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4: Bueno, por ahí viene música de Jay Wheeler. I got some Bad Bunny on the way. Música también de Karol G. I got some Yandel, some Javi. Y todo lo que tú pidas right now en la línea texto. 305-614-0505. Es la misma línea donde puedes enviar un mensajito de 30 segundos o menos dejándome saber por qué tú quieres ir a ver a Don Omar para quedar inscrito para verlo en su The Last King World Tour, baby. Right now, esto es una aventura.

0: Dice, yes sir, some Bad Bunny sonando right now con la mezcla fuego. ¿Quién te habla? DJ Extreme, tomando tus mensajes right now a través de la línea WhatsApp del show 305-614-0505, 305-614-0505. Sigue enviando mensajes, inscribiéndote para ver a Don Omar en concierto The Last King World Tour, que arranca este otoño. 305-614-0505. If you want to see the King Don Omar live, baby.
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0: Seguimos con lo rico, con lo bueno que te gusta. Bachatica rica, you know his name, baby. Y por si acaso se te olvidó, se llama... Llega junto a Romeo Santos right now. Esto se llama Loquita por mí. Déjame saber cuál es tu canción favorita para complacerte right now. 305-614-0505. That's 305-614-0505, baby. Oye, por ahí viene música de Javi, de Manuel Turizo. También Merenguito on the way, Ale Yorgaki. I got a lot of stuff, así que mantén la sintonía. Bachatazo limpio ahora, vamos.

0: Son Bell, estamos una sonando la mezcla fuego right now. DJ Extreme recibiendo tus mensajes de voz right now. Estoy inscribiendo a todo el mundazo que tire mensajes right now a la línea WhatsApp para ver a Don Omar en una ciudad cerca de ti. The Last King World Tour arranca este otoño. Ya está sold out en varias ciudades, pero yo tengo tus entradas. Mientras tanto, mi gente, ha sido un placer como siempre. We checking in, checking out. Será hasta la próxima semana. Recuerda lamezclafuego.com, lamezclafuego.com. Ahí encuentras mi canal de mezclas y todo lo que escuchas aquí en el show lo pasamos directo ahí al momento de finalizar. Hasta la próxima semana.
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We'll be right back.

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0: Michael.
1: ¿Cómo estás entendiendo lo que te estamos queriendo decir? 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Neo. 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Diga G4 Live, manejo. 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
1: ¿Qué pasa contigo?

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3: Queridos hermanos, continuemos con esta boda. Si hay alguien presente que se oponga a este matrimonio, que hable ahora o calle para siempre.
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3: Muy buenos días, aquí estamos nuevamente. Yo soy la abogada Tabitha Villarrubia de Villarrubia y Rosenberger. Y ahorita viene la abogada, la abogada Katie Rosenberger, que debe estar llegando en unos minutos, para contestar sus preguntas. También les queremos dar las bienvenidas a todas las personas en Facebook Live. Se recuerda que cuando ella llegue, pueden, dejar, sus preguntas en los comentarios y le contestamos en el aire. Muchas cosas que probablemente necesitamos hablar. Yo hace tiempito que no puedo venir los sábados porque mi hijo sí juega béisbol y casi todos los juegos de él son el sábado de la mañana. Así que no he podido venir, pero ya terminó. Así que voy a estar aquí unas semanas hasta que empiece el próximo deporte. Entonces, si tienen preguntas para nosotros, por favor, recuerda que pueden llamar aquí al 317-239-1071, 317-239-1071, o pueden llamar a nuestra oficina para hacer una consulta al 463-207-9900, 463-207-9900. Ya tenemos una preguntita. Buenos días.
4: Hola, buenos días.
3: Sí, ¿cuál es su pregunta?
4: Mi pregunta es, yo estoy en el proceso ya de la visa U. ¿Mm? Ya tengo mi permiso de trabajo, se me vence el año que viene. Pero mi pregunta es, yo estuve casada con un ciudadano americano, pero sufrí abuso psicológico y me dijeron que podía aplicar para la visa VAWA. Mi pregunta es, cuando ya estoy en un proceso, ¿puedo aplicar para la visa VAWA o me quedo con mi proceso de la visa? O porque me dicen que el proceso de la visa VAWA es más rápido. Y esa era mi pregunta. ¿Qué me recomienda hacer? ¿Me quedo o sigo con otro proceso más rápido?
3: El VAWA quizás es más rápido, pero en este momento hay tantas investigaciones con el VAWA, así que no seguro que va a ser más rápido con todas las investigaciones que están haciendo en este momento por el fraude. Creo que el VAWA se va a tardar bastante tiempo en este momento, pero la visa U sí está bastante atrasada. ¿Cuándo aplicaste?
4: ¿A violencia doméstica?
3: No, ¿cuándo aplicaste por la visa U?
4: Oh, perdón. En el 2019.
3: En el 2019, entonces todavía está en el 2017, no sabemos cuántas están esperando en ese momento, ¿verdad? Puede ser otros 5 o 6 años. Para la visa U, pero la VAWA quizás puede ser, ¿verdad? Yo he tenido algunas que están esperando 3 años, y no creo que por las investigaciones que van a tomar una decisión rápida en este momento. Así que, la decisión es tuya, ¿verdad? Lo que tú vas a querer hacer. También todo depende de las evidencias que tienes sobre el caso de VAWA, porque si tienes evidencias muy buenas que son como escritas, por ejemplo, si hay reporte de policía, cosas así, eso ayuda. Pero si es solamente como tu testimonio, quizás tienes mensajes, cosas así, todo depende. Eso va a ser un poquito más difícil, en mi opinión, en este momento, por el fraude que está sucediendo.
4: Okay. Bueno, pues muchas gracias por tu tiempo, por tu respuesta.
3: Claro que sí. Qué buena pregunta, ¿verdad? Porque siempre yo digo que si tú tienes oportunidades de tener más de una cosa pendiente, específicamente en este momento con esa administración, no necesariamente es mala idea aplicar por todo lo que calificas. A la misma vez, este VAWA así es algo que creo que vamos a ver estar hasta más atrasado todavía por las investigaciones que están sucediendo en este momento. He visto que UCIS está yendo para atrás para aplicaciones que quizás ya habían aprobado por el VAWA, pero quizás todavía no tomaron decisión en la residencia permanente. He visto que están como reabriendo eso otra vez para clarificar, para confirmar que no era fraude. Así que la VAWA en este momento es algo que todavía existe, pero en mi opinión, tienes que tener un caso fuerte, asegurándote que tienes pruebas para que no tengas problemas específicamente con esta administración que tenemos en este momento. 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Quería hablar un poquito sobre tener cuidado. Es algo que siempre hablamos, es algo que bajo esta administración hemos empujado, que debes tener mucho cuidado por todos los cambios que hemos visto. Ya tú sabes que si eres arrestado en este momento, tienes un chance de casi 100% que te vienen a buscar, que ICE viene a buscarte, así que tienes que cuidarte, ¿verdad? Parece que tenemos una preguntita. Buenos días.
5: Buenos días. Mire, mi pregunta es de que yo renové mi permiso de trabajo desde el mes de marzo, casi los primeros de abril. Y hasta la fecha no he recibido ninguna carta de diciendo que ellos ya recibieron mi aplicación para renovar mi permiso. No sé qué estará pasando.
3: Okay.
5: ¿O cuánto tardará?
3: ¿En marzo de este año?
5: Sí, de este año.
3: Okay.
5: Como mi permiso ya se me vence en agosto.
3: Okay.
5: Por eso.
3: ¿Verdad? ¿Y qué tipo de categoría? ¿Qué es la categoría?
5: Para la VAWA. Es para la VAWA, apliqué yo para la VAWA.
3: Okay, entonces, ¿en tu permiso dice C9 o dice... Ahí se me olvidó, ¿cuál es acá?
6: 31.
3: ¿C9 o C31?
5: No sé la verdad, pero creo que es C31.
3: Entonces ya te aprobaron el VAWA.
5: El VAWA ya supuestamente ya está aprobado.
3: Okay.
5: Simplemente que me denegaron mi green card, que estoy ahorita una apelación, el appeal, que se llama eso, metí la aplicación.
3: Okay.
5: Pero me dijeron que podía seguir renovando mi permiso y hasta ahorita pues no me ha llegado nada, ¿verdad?
3: Ajá. ¿Y te aseguraste que sí se mandó? ¿Tienes como el tracking,
5: sí,
3: todo
5: mandó
3: eso? Okay. Yo sé que sí. Hay veces algunas oficinas que están atrasadas en los recibos. Estoy pensando, si tuve una aplicación de permiso de trabajo de VAWA recientemente, no me recuerdo específico si tenemos una para decirte, pero sé que muchas veces ese departamento de VAWA y VISAU a veces se atrasan con los recibos, y puede ser solamente eso. Normalmente cuando recibas ese recibo finalmente, debes ver la fecha que los recibieron, no la fecha de cuando te mandaran. Es más, vas a ver las dos. Vas a ver la fecha de cuando ellos recibieron tu permiso y después vas a ver la fecha de que mandaron la noticia, ¿verdad? Siempre puedes hacer lo que se llama un inquiry para ver si ellos pueden encontrarlo. Puedes mandar correos a un email que ellos tienen, ¿verdad? Hay diferentes cosas que tu abogado puede hacer para tratar de verificar dónde está tu aplicación. Vamos a darle la bienvenida a la abogada Katie Rosenberg.
7: Buenos días. He estado escuchando. Son preguntas muy buenas. Que siguen haciendo preguntas, por favor. Creo que tenemos otra esperándonos. Adelante con su pregunta. Buenos días.
8: Bueno.
7: Sí, ¿cuál es su pregunta?
8: Mira, yo llevo ya mi residencia, ya voy a cumplir 3 años. La residencia yo la agarré porque mi esposa es ciudadana, ella es de acá. ¿Crees tengo que esperar los 10 años o crees tú que ya sea necesario para que yo aplique, para la ciudadanía?
3: Bueno, es algo que hablaríamos en una consulta, si vale la pena aplicar desde ahora. Todo depende de ti y tu historial. Cuando estás casado, cuando aplicaste y estás casado con una ciudadana americana y sigues con ella, sí, puedes aplicar en 3 años, ¿verdad? Entonces, si ya pasaron los 3 años, ya puedes aplicar. Pero la pregunta es, ¿qué es tu historial? Para saber de verdad si debes aplicar, porque las cosas con la ciudadanía sabemos que está cambiando un poquito, ¿verdad? Hemos visto que van a mirar el carácter moral un poquito diferente, van a querer más pruebas sobre eso, tu historial criminal otra vez es algo que puede contar contra ti, es algo que hablaríamos durante una consulta para dejarte saber si sería buena idea o no buena idea, y muchas veces que te decimos la decisión es tuya, ¿verdad? Porque es tu caso, pero hay circunstancias que quizás te decimos no creo que es una buena idea porque hay una probabilidad que te nieguen y con esa administración no confiamos que no te pongan en deportación, ¿verdad? Entonces esas son cosas que pueden suceder, pero todo pasa durante esa consulta.
8: Está bien, entonces no es necesario que aplique yo ahorita para la ciudadanía, o sea, no me tengo que preocupar porque la residencia la tengo para 10 años.
3: Si no es algo que tienes que hacer, es algo que puedes hacer.
8: Sí. Ok. Ok, está bien, ok. Nada más deja, a lo mejor voy a platicar con mi esposa a ver cuál es la idea y yo les hablo por teléfono, ok.
3: Perfecto.
8: Ok, gracias, cuídate, ok.
3: Igualmente, muchas gracias.
7: Vamos a seguir compartiendo el número de teléfono durante el programa, pero para agendar una cita es el 463-207-9900, 463-207-9900, para llamar a nuestra oficina y hacer cita con nosotras. Tenemos una pregunta que alguien comentó en el video. Buenos días, mi pregunta es ¿cómo va la pausa de los 75 países? Buena pregunta. Los procesos de aquí, dentro de los Estados Unidos, para muchos países, pero no todos, ya están procesando, ya se están procesando nuevamente. Para los que están aplicando para la visa inmigrante fuera del país, todavía hay pausas. Entonces, eso fue la pausa. Entonces, estamos hablando de diferentes trámites y diferentes países, pero los que se está procesando aquí para la residencia, ciudadanía, incluso permisos de trabajo, se supone que ya debe de estar procesando nuevamente, pero hay muchos atrasos. Entonces, lentamente se está procesando. Los que están aplicando para un proceso consular, todavía hay pausas y se supone que tenía que ver con carga pública. Ahora que salió una póliza nueva sobre carga pública, me imagino que ojalá empiezan a procesar nuevamente, pero vamos a ver.
3: ¿Tenemos otra pregunta? Buenos días.
6: Sí, buenos días. Mire, tengo esta pregunta. Hace ya aproximadamente 3 años recibí mi residencia, pero ya ve que antes de la residencia dan el permiso del trabajo y hace una semana recibí un correo de UFIS donde me decía que cancelaban el permiso. Eso no tiene nada que ver con lo de la residencia.
3: No, y qué bueno que preguntaste porque quería hablar sobre esto y se me olvidó. Okay, así que gracias por la pregunta. Lo que está sucediendo, UCI sí está revocando muchos permisos de trabajo que ya no deben ser válidos. Y lo que quiero decir con eso es que ya las personas o negaron la residencia o le aprobaron la residencia. Entonces ya no es necesario que necesites ese permiso. Lo están revocando porque lo que no quieren que suceda, esto es mi opinión, ellos no dijeron esto, pero te voy a decir mi opinión sobre esto, es que no quieren que otras personas estén usando ese permiso. Porque cuando sigue aprobado, lo que sucede es que va a pasar con el sistema de migración diciendo, sí, esta persona puede trabajar hasta que se expire la fecha. Y si no revocan esos permisos, otras personas pueden usar tu permiso, por ejemplo. ¿Verdad? Entonces, mi opinión que es por eso. Hemos visto casi todos los casos, hemos tenido muchos casos en nuestra oficina que está revocando esos permisos para las personas que ya tienen la residencia. No tiene que ver nada con tu residencia, no es algo que tú tienes que hacer o preocuparte, todo está bien.
6: Gracias.
3: Sí, muchas gracias por la pregunta, porque
7: sí, era algo han estado importante llegando
3: de hablar. También hemos escuchado problemas con el sistema de UCIs, que en esta semana han tenido lo que se llama un glitch y están aprobando, dice que están aprobando, no están aprobando, pero hay que dice que están aprobados, pero ni están en llegar a una aprobación porque quizás ni le han sacado las huellas, ¿verdad? Y eso, o te negaron, pero todavía no, otra vez no te sacaron las huellas, ¿verdad? Lo mismo. Creo que están tratando de arreglar el sistema, por eso, porque es un problema con el sistema, no con tu caso, no con tu aplicación. Entonces, es algo que hemos visto muchas personas quejándose sobre esto, pero creo que espero que ya esta semana todo esté arreglado. Pero si eres nuestro cliente y tienes preguntas, siempre puedes llamarnos para ver, nosotros podemos chequear, para ver si es un error o si de verdad es una decisión, ¿verdad? Sí. Es muy importante, entender la diferencia.
7: Sí, una notificación electrónica, una notificación a través de MyUSCIS, el sitio web, o una aplicación que quizás bajen para estar monitoreando el caso, no es igual a una carta o un documento con una decisión formal.
3: Sí.
7: Algo que quería agregar, hablando del tema de revocaciones del permiso de trabajo, están también haciendo lo mismo con Advance Parole, con el permiso de viaje. Yo sé que a muchos les preocupa, que quiere decir, oh, sí, ya tengo mi residencia, pero si revocan o cancelan mi permiso de viaje, y si no puedo viajar. No lo es, ¿verdad? Es un asunto de acabar el proceso anterior del permiso de trabajo y permiso de viaje que tenías cuando todavía el caso estaba pendiente. Pero ahora que tienes una decisión final, debes de estar usando la residencia, la tarjeta de residencia, si ya tienes tu residencia permanente.
3: Sí, porque recuerda, no necesitas un permiso de viaje para viajar si ya eres residente, solamente necesitas tu tarjeta y pasaporte y quizás una visa, dependiendo dónde al país, ¿verdad? Eso es investigación de ese país donde vas a ir, pero no, para los Estados Unidos no necesitas un permiso de viaje ya cuando eres residente permanente.
7: Estamos aquí por un poco más tiempo. Si quieren hacer sus preguntas en vivo, el número es 317-239-1071, 317-239-1071, para hacer sus preguntas, y también pueden dejar sus comentarios en la página de Facebook, y tratamos de contestar durante el programa. Vamos a seguir. Buenos días.
9: Sí, buenos días.
7: Sí, ¿cuál es su pregunta?
9: Mi pregunta es de ¿Qué tan tardado va a la aplicación para ciudadanía antes de octubre del examen anterior? Pues de las preguntas.
7: Muy buena pregunta.
9: Sería mi pregunta.
7: Okay. Pues no he visto, no sé, Tabitha, si tienes otra opinión. Yo no he visto que hayan llegado a los casos de octubre. Todavía siguen antes de octubre, más o menos, y están agendando entrevistas y haciendo exámenes bajo el examen viejo de 100 preguntas todavía. No han llegado a los casos que aplicaron después de octubre cuando hicieron el cambio.
3: Sí, todavía están bastante atrasados. Creo que todavía estamos esperando entrevistas de personas que aplicaron en como mayo o junio del año pasado. Entonces ya, ¿verdad? Antes era rápido la ciudadanía, ya no es. Ya se están atrasando con las entrevistas. Hemos estado esperando mucho tiempo para esas citas y la verdad es que no hemos visto muchas entrevistas. No solamente de ciudadanía, de todos los casos. Que están bastante atrasados, que rumores que tenía una cantidad de entrevistas que antes tenían que hacer, que esa cantidad es hasta menos ahora, que menos días, menos personas que pueden entrevistar, así que eso causó un atraso bastante. No sabemos si es porque están, si se recuerdan, creo que fue el año pasado, que dijeron, creo que era como noviembre, diciembre, que dijeron, UCIS dijo que iban a investigar casos de los últimos 4 años que fueron aprobados. Sí he visto algunos casos que como que tratan de reabrir, pero lo he visto solamente en nuestra oficina, solamente he visto uno con el VAWA. No con residencia, no con otras cosas, pero sí con el VAWA. Así que voy a decir que hay una probabilidad que quizás es porque están mirando esos casos otra vez.
9: Okay, también quisiera preguntarle, yo soy cliente de usted. Ajá. Entonces, ¿les llegaría a usted una notificación para cita?
3: Sí.
9: ¿Y a mí también?
3: Correcto, te llega a ti y te llega a mí.
9: Okay, muchas gracias.
3: Okay. Gracias a ti. Tenemos otra pregunta. Buenos días.
10: Sí, buenos días. Mire, la pregunta es, ¿cuánto es el costo para hacerse residente por parte de mi hijo que va a cumplir 21 años? Mi esposa y yo entramos con visa y si ustedes trabajan los sábados para hacer las citas para estos asuntos.
7: Bueno, no podemos trabajar los sábados, estamos aquí, en la radio. Normalmente no. La respuesta es que normalmente no trabajamos los sábados. Uh-huh. Trabajamos lunes a viernes 9 a 5. Tenemos un horario específico de citas dependiendo uh-huh. del día y de la abogada. Y hablando de costos, realmente requiere una consulta. No damos precios de nosotros uh-huh. en el aire. Pero sí podemos decir que para este proceso hay un precio para la residencia permanente de 1,440. Hay un precio para la petición familiar de 675 y un precio para el permiso de trabajo de 260. Hay un precio independiente para el permiso de viaje. Si es que decides aplicar, no necesariamente estamos recomendando que todos apliquen en este momento para un permiso de viaje, pero cada aplicación tiene su precio con inmigración. Entonces, realmente requiere una consulta para entender cuál va a ser el precio de los honorarios, porque cada caso es diferente. Tenemos que hacer preguntas que realmente no podemos hacer ahorita en un ambiente público, que tiene que ver con antecedentes y otras cosas.
10: Sí, sí, sí. La base era un, más o menos, vamos a hablar de que $2,000 por persona, más o menos entre los dos, como entre $4,000 o $5,000 lo que deberíamos de tener.
3: No, eso es incorrecto, pero tampoco vamos a darte el precio. Como la abogada dijo, no podemos darte el precio. Es más que la verdad es que muchas de las reglas de abogados no permiten que hablemos así sobre precios, pero también es para protegernos, ¿verdad? Requiere una consulta. Entonces, si quieres saber más sobre nuestros, lo que te puedo decir es que creo que a la mayoría de los abogados, la mayoría, no todos, sabemos que estamos más o menos en la misma de lo que se cobra, ¿verdad? Pero todos los abogados tienen el derecho de cobrar lo que ellos piensan, ¿verdad? Lo que ellos trabajan. Trabajamos diferente. Pero no vamos a decirte el precio por la radio. Sí puedes llamar a hacer una consulta y ahí podemos hablar sobre todos los costos y explicarte lo que hacemos.
10: Sí, está bien. Muchas gracias por la información, como quiera.
3: Sí.
10: Y pues vamos a tratar de hacer una cita para ir a ver lo del precio, que es lo que me interesa.
3: Perfecto. Sí.
7: Muy bien. Gracias. 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Tenemos unos minutitos más si quieren hacer una llamada y preguntar algo aquí en vivo, en la radio. Es el 317-239-1071, 317-239-1071.
3: Quería hablar un poquito sobre lo que estaba hablando ese al principio, que tiene, hay varias cosas que queríamos hablar, pero una de esas cosas tiene que ver de portarte bien en sí, ¿verdad? Sí. Y queremos hablar un poquito sobre lo que hemos visto a veces con nuestros clientes, que es manejar sin licencia, es algo que siempre va a ser un problema. Si tú tienes un permiso de trabajo, no hay excusa, no debes estar manejando sin licencia. Si no puedes pasar el examen, eso es un problema. Porque si no puedes pasar el examen, quiere decir que no sabes las reglas, que quiere decir que no debes estar manejando. Un juez de inmigración va a ver eso como carácter moral malo. Porque sí. Tú puedes tener una licencia y todavía no lo has hecho y sigues manejando sin licencia, ¿verdad? Eso es uno sobre eso. Hemos visto violencia doméstica.
7: Sí.
3: Si no se pueden llevar bien, voy a decirlo de esa manera, o no deben estar juntos o deben separarse en el momento que empiezan un argumento. Tiene que pensar en el futuro, no en el momento. Yo sé, yo entiendo, yo estoy casada, ¿verdad? Todos tenemos problemas en matrimonios y discusiones. Pero si se está alterando, tienen que separarse, ¿verdad? Sí. Eso es la otra cosa. La otra que hemos visto es DUIs.
7: Todavía.
3: ¿Por qué están manejando tomado? Hay tantas otras cosas, ¿verdad? Uber, Lyft, cabs, amigo. Hay tantas cosas que hay tantas opciones, ¿verdad? Para no manejar tomado, ¿verdad? Eso es muy importante porque todas estas cosas que estoy hablando puede causar tu deportación. Nada es fácil bajo la Corte de Inmigración. Este momento es más duro que hemos visto jamás. Muchas veces no te dan fianza. Eso quiere decir que tienes que pelear tu caso detenido por meses y meses y meses. Así que tienen que tomar buenas decisiones desde ahora. También he visto, no DUIs, pero que toman demasiado y después se pone agresivo. Alguien se pone, no voy a ser hombre ni mujer porque he visto los dos.
7: Sí,
3: se ponen agresivos y hay una pelea física. Eso va a causar un arresto. Eso te puede causar que ICE venga por ti. Por favor, pórtense bien, tomen decisiones buenas.
7: Sí.
3: Perdón, yo sé que estaba alguien en la línea, pero quería hablar sobre esto antes de que se terminara el programa, porque es muy importante. Si seguimos viendo lo mismo, ¿verdad? Esas son estas cuatro diferentes cosas.
7: Son patrones que hemos visto y en este momento ICE no juega. Y recuerden que las autoridades locales, ahora bajo las leyes del estado de Indiana, están obligados a cooperar o colaborar con ICE. Entonces, si tienes contacto con la policía local, hay una probabilidad más fuerte ahora bajo estas leyes nuevas que se contactan con ICE. Están compartiendo información, tienen más acceso al database o que información entre agencias y pueden ver si hay orden de deportación, por ejemplo. Un asunto que parece básico, sencillo, inocente, de tráfico, por ejemplo, puede llegar a algo más fuerte, más que todo si ya tienes un proceso o específicamente si tienes orden de deportación. Es una realidad triste y difícil que estamos viendo ahorita bajo esta administración. Supimos cuando Trump se hizo presidente que iba a ser duro. Ahora estamos viendo lo duro que es, desafortunadamente, y hay que portarse bien, como la abogada Tabitha comentó.
3: Sí. La otra cosa que queríamos hablar un poquito es plan B, plan C.
7: Correcto.
3: Plan A, plan B, plan C. Que hay algunas veces que tienes más de una opción. Sé que una muchacha había llamado, hablé un poquito sobre eso, había llamado que tenía la visa U, quizás calificaba para el VAWA. Hay veces que quizás estás aplicando en la corte por cancelación de deportación, tienes una hija, tienes una esposa que es ciudadana americana, pero ahora sabemos que la cancelación es más difícil que nunca. Sí. Es una buena idea que empieces una petición I-130, por ejemplo, que es la petición de esposo, ¿verdad? Quizás es una buena idea tener dos o tres cosas si tienes la opción pendiente por si acaso, ¿verdad? Sí. Porque si no ganas una, quizás hay forma de traerte para atrás.
7: Correcto.
3: ¿Verdad? Entonces, es muy importante siempre hablar con tu abogado sobre si tienes otras opciones también.
7: Sí. Sí, parece. Definitivamente. 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Creo que tenemos tiempo para una preguntita más. Buenos días.
3: Buenos días.
11: Sí, buenos días. Disculpe, tengo una pregunta.
7: Sí, ¿cuál es su pregunta?
11: Mi pregunta es que entré yo hace 5 años y medio. De ilegal, y pues nos tenían como un tipo de secuestro en la frontera, y pues me rescataron, o sea, nos fueron a rescatar las leyes americanas ahí en Houston, y pues me tocó la suerte que me dejaron de este lado, pero me dijeron que consiguiera un abogado y pues me presentaron a mi corte, y pues todo pasó eso, me pusieron el grillete en el pie, ya llevo 5 años y medio con él, pero pues a un momento pues ya tengo un año y medio con el permiso de mi trabajo, pero el grillete no me lo han quitado, y pues pues no sé cuánto tiempo lo pueda tener, o qué pueda pasar, porque mi permiso se me vence el 2029, y pues no sé qué pueda pasar después de ese.
7: Parece que tienes una aplicación de asilo pendiente, ¿correcto?
11: Pues me parece, pues que creo que la abogada cuando inicié con ella me dijo que tenía, pues podía aprobar yo la visa T. Y después que ella me comentó que la visa T no podía yo obtener un permiso de trabajo, entonces creo que me cambió a por asilo, pero ahorita yo he hablado con ella, me dijo que aseguro me va a cambiar por visa T, va a seguir igual, pero pues no sé cómo está eso y o sea, no me ha explicado bien.
7: Yo creo que requiere una consulta. Estamos llegando al territorio un poco más complicado que requiere echar una vista al expediente. Entonces, creo que tendría que buscar tu expediente y llevarlo para segunda opinión para entender qué fue que pasó exactamente para poder asesorarte y darte información sobre el siguiente paso.
11: Ok, está bien. Muchísimas gracias por la pregunta. Okay.
3: Sí, recuerda que hay veces que no hay forma de poder entender tu caso a menos que veamos lo que se hizo. Específicamente cuando uno ni tú sabes de verdad sobre tu caso, porque parece que no entiendes muy bien tu proceso. Es importante entender tu proceso. Eso es el problema ahora con todas las demandas de fraude. ¿Verdad? Sí. Tienes que entender lo que es tu proceso.
7: Correcto.
3: Yo sé, yo no voy a culpar a abogados porque yo creo que yo explico el proceso a mis clientes y a veces todavía no lo entienden. Yo entiendo eso, pero tienes que tratar de entender es lo que estás aplicando y por qué calificas. Es muy importante. Pero ya es tiempo de irnos. Gracias por estar aquí hoy. Debemos estar aquí el próximo sábado. Hoy es el 25 de julio. Yo soy la abogada Tabitha Villarrubia, de Villarrubia y Rosenberger.
7: Y soy abogada Katie Rosenberger. 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

0: 10 de la mañana ya con 2 minutos, ya arrancamos a nivel de cancha, bienvenidos, hoy sábado 25 de julio del año 2026, tengo la línea telefónica a Diego. Diego, buenos días, ¿cómo estás?
1: Muy buenos días, Poncho, aquí estamos ya, de regreso aquí en, de hecho ya estamos aquí en Grand Park, preparando para a la pretemporada y también para el encuentro de esta noche, ¿no?
0: Bienvenidos perfectamente después de las buenas vacaciones que te aventaste. ¡Qué barbaridad! Bueno, no eran vacaciones, andabas trabajando, pero bien sacrificado, ¿no?
1: Aquí andamos otra vez. Sí, no, todo bien. Aquí estamos de regreso.
0: Ahorita nos vas a estar platicando de todo eso. Le damos la bienvenida a Gus, que ya como siempre llega temprano el compa. ¿Cómo estás? Buenos días.
2: ¿Sabes que no avisan que las carreteras están cerradas? Esta ciudad.
0: Ahora resulta que nosotros somos los culpables. Claro.
2: Oye, tú das el reporte del tráfico.
0: Pues
2: no?
0: Entonces escúchalo.
2: Pues es que me
0: así
2: dormí.
0: De sencillo.
2: Es que me dormí.
0: Así de sencillo.
2: Es que no lo hacen en la mañana, lo hacen en la tarde, mano.
0: Solito se echa la soga al cuello, ¿ah? ¿Eh?
2: Lo hacen en la tarde y luego mira, empezando
0: el canabre. Ya. Pues llegue temprano para que se le quite.
2: Tu equipucho ni ha jugado y ni estás de agresivo, mano.
0: Imagínate mi equipucho.
2: Tu equipucho, así es.
0: Yo no tengo la culpa que no tomes café.
2: Aquí está.
0: ¿Ya ves? Hay que levantarse 10, 15 minutos antes para llegar temprano.
2: Así es, así lo es.
0: Pues no parece. Sí. Pero bueno, Gus, bienvenido, gracias por estar aquí.
2: Gracias muchachos, muy buenos días, pues con mucho gusto saludando también a Diego ahí donde quiera que se encuentre y listos y prestos para hablar de lo que más nos gusta.
0: Oye, pero ¿qué te parece? Te viene mejor este micrófono porque la neta no me convences con ese micrófono. Mientras tanto, en lo que se cambia este Gustavo de micrófono, para estarlo viendo, para echarle carreta, porque pues si no, así no disfruto. Bueno, Diego, Gustavo, arrancó pues otra vez, ¿no? La mala racha del Indy Leven, 2 partidos consecutivos con derrotas, primero con el Miami FC y pues después con el Detroit, y lo peor, 2-0, que no sé si vayan a empezar otra vez con el declive, ¿no? Otra vez. Pues como todas las temporadas nos tienen acostumbrados, o empiezan bien y se van para abajo, o empiezan mal y van para arriba, pero esta creo que es otra de las temporadas que no sé qué es lo que le está pasando. Andaban jugando muy bien, Diego.
1: Sí, pues estaba mirando, ahora sí que solamente las estadísticas, ya que no pude ver los juegos. Más bien ustedes me dirán qué tal estuvieron, si los alcanzaron a mirar o no, pero lo único que sí sé que esta semana que ya estuvimos de regreso, sí, estaban hablando sobre eso y que pues obviamente de visita, si nos fijamos en el récord, no lo hemos hecho para nada bien, si no es que más recuerdo, no sé cómo es el récord, ¿no? De fuera, pero yo sé que no es bueno.
0: Sí, no
1: es bueno para nada, y normalmente, de hecho, creo que sigue invicto, ¿no? El equipo de casa, en casa.
0: En casa, sí.
1: Creo que en casa, sí, así que, pues, no sé qué pase ahí cuando salga, ¿no? Te digo, no pude ver los 2 juegos, así que no te puedo dar específicamente qué pasaría o qué pasó, pero anímicamente, fíjate, ante 2 derrotas, ahora que regresan para este juego, esta semana me tocó ver, y ellos, pues anímicamente andan bien, la verdad, no sé, sí. Lo hacen bien en la parte, los entrenadores, de mantenerlos bien mentalmente, o anímicamente más bien, así que eso sí me sorprendió, pues, de ver después de 2 retas, como dices, no es algo fácil, no es nada que les guste a nadie, ¿no? Perder 2 consecutivos, y más como lo vemos diciendo, ¿no? El equipo de Miami, de hecho, no sé ahorita cómo vaya en la tabla, pero pues normalmente sabemos que la Miami no va muy bien, ¿no?
0: Pues de hecho ahorita con esta victoria que tuvieron los del equipo de Miami sobre el Indy Leven, están en la 6ta posición, mientras que el Indy Leven queda en la 7ta posición. No sé qué es lo que esté pasando con el equipo, van al declive, obviamente se enfrentaron a un equipo pues de Detroit que viene haciendo las cosas bien, está en la 3ta posición, ¿no? Tú, Gustavo.
2: Sí, caray, ya lo decía Diego, ¿no? Tal vez anímicamente encuentra él y ve bien a los muchachos, pero pues los resultados ahí fuera de casa pues no se dan, ¿no? Sí, espectacular, qué bueno, lo decíamos, ¿no? Hay que hacer pesar la condición de local, que lo han logrado, ¿no? Pero pues para ser un equipo regular durante la temporada, pues tienes que hacer pesar tu casa y pues recuperar ahí algunos puntitos fuera, ¿no? Un empatito, una victoria, por supuesto, espectacular. Exactamente, traerte algo, ¿no? Traerte algo a domicilio, y seguimos en la misma, o sea, pasan ahí va,
0: prepárense,
2: temporadas.
0: Prepárense,
2: es que,
0: ahí,
2: chicos,
0: va, ahí va, ahí va.
2: Chicos, pasamos años y felices años y temporadas y temporadas.
0: Ya se estaba tardando.
2: Y nada más, siempre veo el 7, o sea, es el número favorito, el Indy 11, es el...
0: A ver, te voy a poner...
2: El Lucky 7, fíjate, ese es el que les gusta.
0: Te lo voy a poner bien fácil,
2: que guapo, se Indy, que se llevan Indy 7 y ya.
0: Hoy no más.
1: No, será el 7-Eleven.
2: Ya, no, exacto, mejor. Ya le lleves, mejor no lo puedo haber dicho, Diego, 7-Eleven, ahí está.
0: ¿Qué le dirías tú? ¿Qué le dirías tú al entrenador de Indy 11 a McCulley si lo tuvieras aquí enfrente? Pero, sinceramente, nada de que ya cuando lo tengas aquí, ay, no dije nada. ¿Qué le dirías tú?
2: ¿Qué le pareció la afición?
0: No, ya fuera de cotorreo, ¿qué
2: fuera
0: le dirías?
2: Fuera de cotorreo, le voy a decir qué pasa, por qué hay tanta diferencia del cambio en actitud del equipo cuando sale, cuando está en casa, es falta, con todo respeto, de calidad de sus jugadores, porque yo esto como lo veo, la verdad me parece que es falta de calidad.
0: O sea, no está en él, sino en la calidad de los jugadores para ti.
2: Me parece que a él no le dan calidad suficiente, con todo respeto.
0: Pero si él es el que pide a los jugadores.
2: Pues sí, pero entonces pide puro petardo, le voy a decir entonces por qué pide puro hombre que no le van a aportar nada.
0: Que casi la mayoría de los jugadores del Indy 11
2: los pide él.
0: Él los pide.
2: Entonces.
0: Han jugado con él.
2: A McCulley ya le aguantaron demasiado también, me parece.
0: ¿Tres años lleva?
2: Sí, ya creo que ya tiene fecha de expiración. Hoy y no nos ha dado nada. No, es que ¿qué nos ha dado, señores? Díganos, ¿qué nos ha dado? ¿Qué hemos ganado con
0: McCulley? Te van a andar vetando por todo lo que andas diciendo y luego decir que tiene fecha de expiración,
2: Es que.
0: O sea, es que no es medicina o comida, no manches.
2: Es que, señores, díganme qué ha ganado McCulley. En otros fútboles estuviéramos de acuerdo, hasta aquí en la MLS, ya le hubieran dado las gracias a un entrenador que no te ha entregado nada.
0: Bueno, yo creo que ha sido uno de los entrenadores que más ha durado,
2: Yo creo que Martin Rennie también tuvo un muy buen paso.
0: ¿Cuánto? ¿4?
2: Yo creo que por ahí también 3,
0: pues
2: 4 años.
0: A lo mejor le quiere igualar la marca.
2: Pero él sí dio resultados.
0: Pero bueno, vamos a ver qué es lo que sucede. La cosa es de que lleva dos partidos consecutivos perdiendo, y eso lo está moviendo ya en la tabla, lo estamos viendo, ¿no? Que está moviendo la tabla de posiciones, y recordemos que no es muy larga, estamos que en julio, agosto, septiembre, faltan prácticamente 2 meses.
2: Tres meses para ir a playoffs, ¿no?
0: Exactamente, entonces vamos a ver qué es lo que pasa. Y hoy Diego y Gus juegan aquí en casa, van a estar recibiendo la visita de el Long United a las 7:00 p.m, comienza el partido, puede asistir ahí con toda la familia, ¿no? 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No sabemos qué está pasando. Ya hablamos de que el Detroit venció al Indy 11 2-0. El equipo de London United empató 1 con el líder del campeonato, que es el Tampa Bay Rowdies. Sporting Jacks empató con duelo de malos.
2: El duelo de nuevos y duelo de malos dividieron unidades, ¿no? 2-2. El Charleston Battery con el Sacramento Republic 1-1. Rhode Island 1-0 al equipo de Hartford Athletic. El Tulsa 1-0 al Paso Locomotive. San Antonio perdió en casa 2-1 con Las Vegas Lights. Y el equipo de Phoenix Rising derrotó 3-2 al equipo de Monterrey Bay. Pero también hubo actividad a mitad de semana, Poncho.
0: El Lexington venció 2-0 al equipo de Oakland. Y el Colorado Springs venció 2-0 al equipo de Miami FC. Vamos a revisar cómo está la tabla de posiciones, mis estimados compañeros. No sé si Diego la tienes por ahí o quieres que la demos nosotros.
1: Tengo la que está en general. La general no la tengo por conferencias. Ahí a lo mejor sí me ayudan. De lo que sí sé es de que el Tampa Bay va encabezando a toda la UFL. Eso sí es lo que sé. No sé si el Charleston va en segundo, si no estoy equivocado. El Detroit va en tercero, con 27 puntos. El Louisville con 24. De ahí viene siguiéndolos el Pittsburgh, ¿no? 23
0: Exacto.
1: puntos. Lexington 21, con empate con el Indy 11, el Miami y el. Creo que esos tres van juntitos ahí, ¿no?
0: Sí, lo que viene siendo el Miami, el Indy 11 con 21 puntos, luego le sigue el Rhode Island con 19, junto con el Hartford Athletic, después Birmingham con 14, el Brooklyn con 13, el London United con 12, y el Sporting Jacksonville con 8. Así que el día de hoy es una gran oportunidad del Indy 11 ganarle al equipo de London, ya que van en la doceava posición, de la tabla general. Vamos a ver qué es lo que sucede el día de hoy. Hay encuentros, mi estimado Bofo, el día de hoy.
2: Sí, tenemos todavía más calendario en la agenda justamente de sábado. Por la tarde el equipo de Birmingham estará recibiendo el equipo de Nuevo México, Brooklyn, que bueno, tampoco levanta, ¿no? El equipo de la Gran Manzana recibiendo en San Antonio, 7:00 p.m. Todo esto va a ser a las 7. Todo lo que les voy a decir es a las 7. Como ya lo hemos dicho, el equipo de casa Indy 11 recibiendo a London a las 7.

0: Chosen Battery, el paso Locomotive con todo y Cristo Fernández recibiendo al que está sotanero de la tabla, el equipo Sporting Jacks a las 9 de la noche. Ya más tardecito a las 10, Monterey Bay estará recibiendo Orange County, duelo ahí de californianos 10 de la noche, y cerrando el Oakland Roots contra el Sacramento Republic también a las 10. Y bueno, recordemos que estos son más tarde porque están ahí en la costa oeste del país, que son 3 horas más temprano por allá, ¿no?
1: Y ya, como dices, ya no nos alcanza.
0: No, a esa hora ya no llegamos.
1: Oye, Diego, platícanos. ¿Qué onda con las academias? ¿Cómo vamos con las academias?
2: Sí, las academias, de hecho, ya iniciamos esta semana. De hecho, aquí estamos en el Grand Park haciendo lo que viene siendo la pretemporada para comenzar otro nuevo año, ¿no? Que se viene pesadito, como lo ha hecho en años pasados. Se prepara uno lo más que se pueda y luego inicia, luego lo que ya viene siendo la liga. Todavía le quedan unas semanitas más para juegos de amistosos de pretemporada y luego ya iniciará ya en agosto lo que sea la primera jornada de las academias.
1: Pues la mejor de las suertes ahora que está próxima a comenzar pues la liga para las academias del Indy 11. Diego, muchísimas gracias, suerte, sabemos que estás por ahí listo para empezar a entrenar y a jugar. Gracias, nos escuchamos el próximo sábado.
2: Muchas gracias, compañeros, gusto de estar otra vez aquí, andamos.
1: Gracias, cuídate, un abrazo.
2: Dale, saludos.
1: Adiós. Bueno, nosotros vamos a seguir con más. Rápidamente, vámonos porque la MLS también ya retomó la actividad. Los marcadores, el miércoles se jugó el Columbus Crew, que perdió 2-1 contra el New York City. El FC Cincinnati, 4-3 con el Vancouver. Miami, o el Inter de Miami, 3-2 contra el Chicago Fire, que precisamente sin Lionel Messi. Y ahora sí que, pues, la aparición ya de Lewandowski, que se estrenó por ahí ya con este partido, pero lamentablemente con una derrota, ¿no? El equipo de New England 0 contra el equipo de Toronto.
0: Sí, aún hay más, el equipo de Charlotte FC recibió el equipo de Atlanta, también dividieron unidades 2-2 el marcador. El equipo de Houston Dynamo empató a 1 con el equipo de...
1: Gol del HH, DC,
0: ¿eh? ¿No? Y el HH apareció, hasta que hizo algo Héctor Herrera después de su segunda etapa con el equipo ahí de los Tejanos. Nashville derrotó 1-0 al Montreal. Sporting Kansas City, que bueno, parece que empieza a reaccionar, 2-1 al equipo de Minnesota United. Austin hizo lo mismo, 3-1 contra el equipo de Seattle Sounders. Oye, preocupante lo de Seattle, es un equipo que siempre anda bien y la verdad que está cayendo también. Colorado derrotó 1-0 al San Diego, que también se nos anda cayendo a pedazos. El LA Galaxy, que tiene un ratito que desde que fue campeón no pasa nada tampoco, 3-1 cayó con el equipo de San Luis City. El LAFC, que seguía muy bien antes del parón por la Copa del Mundo y continúa, derrotó 3-1 al Real Salt Lake. Portland y Dallas 2-2 ahí en la ciudad de Portland, y los Terremotos fueron goleados en su casa, les cayó un terremoto del Orlando City y hizo su debut goleador el francés internacional Antoine Griezmann.
1: Muy bien, vamos a ver cómo se encuentran las tablas de posiciones porque el tiempo nos está ahora sí que carrereando y comiendo. En la primera posición el equipo, esto es en la conferencia del este, ¿eh? El Nashville con 39 puntos, Inter de Miami con 34, el Chicago Fire con 26, al igual que el New England con 26, el FC Cincinnati 23, el equipo de New York City con 22, lo mismo empatado con el Charlotte y el Red Bull. Para seguirle de ahí para abajo ya el DC United, el Orlando, que prácticamente pues son de la décima posición hasta la quinceava. ¿Cómo está la tabla en la conferencia del oeste?
0: En el otro lado tenemos a los Vancouver Whitecaps, que están empatados en puntos contra el equipo de los Terremotos, 32 unidades cada uno, 1-2. El equipo de LAFC le sigue de cerca con 30 unidades. Russell Lake tiene 26, el equipo de Dallas 26, Seattle por ahí 24, Houston con 23, y ahí en el fondo de la tabla tenemos al equipo de Austin y el equipo de Sporting Kansas City, que andan muy mal, 17 y 14 unidades cada uno, así que los dos para la lágrima.
1: No digas así, quiere llorar, le vamos a empezar a decir, ¿no? Oye, hoy continúa la actividad en la MLS.
0: Aún hay más, ¿no? Tenemos el equipo de la Gran Manzana de los Red Bull New York recibiendo al Charlotte, y el clásico de Ohio, Poncho, el Columbus Crew estará recibiendo al FC Cincinnati ahí desde Columbus, Ohio. Tiene que ganar sí o sí el equipo
1: voy con los de naranja.
0: Tiene que ganar el Columbus porque está en este momento fuera del área de playoffs, ¿no? Entonces tú vas con los de FC Cincinnati.
1: Sí.
0: Yo voy con los de amarillo, voy con los de Columbus.
1: Qué vendido eres, pero bueno.
0: No, mano.
1: El Montreal estará recibiendo la visita del Inter de Miami, el DC United al Toronto, el New England al Atlanta, el New York le estará haciendo los honores al Chicago Fire, Orlando City a Nashville.
0: Philadelphia Union estará recibiendo a Seattle Sounders, Houston Dynamo al equipo de Austin, duelo ahí de Tejanos. Minnesota United estará recibiendo al equipo de los Vancouver Whitecaps, St. Louis City recibiendo Colorado. San Diego, vamos a ver si levanta, recibiendo al equipo de FC Dallas.
1: el equipo angelino, el LAFC, pues ahora sí,

0: Así te iba a decir, contra el Sporting Kansas City, el Portland al Real Salt Lake y el equipo de San José los Terremotos al LA Galaxy. Así va a culminar la jornada de la MLS. Vamos a ver en qué termina todo esto. Todo prácticamente no se está tomando la actividad futbolera en todo el mundo, ¿no? Después de pues de que terminó, gracias a Dios, el mundial, un mundial muy largo, y el que sigue va a estar más largo todavía.
1: Va a ser de meses el que sigue.
0: Sí. Vámonos con la primera pausa comercial, Gus, y regresamos para hablar de lo que arrojó ya la jornada, ¿no? De la Liga MX. Por ahí sigues contenta, pero pues también hay que ver con quién se enfrentaron, hombre. El Camote Power no metió ni la... Bueno, sí metió las manitas.
1: Sí, un poquito, Si nos andaba sorprendiendo.
0: Sí, ya les andaba. Sí, sí. Vamos a hablar de esto y mucho más, regresando aquí a Nivel de Cancha. No le cambie.
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0: 10 de la mañana, ya con 22 minutos, seguimos con más de A Nivel de Cancha, programa ya que llega gracias al equipo de fútbol del estado de Indiana, que es el Indy 11, y esta es su estación Éxito 94.3 FM. Mi estimado Gus, pues ya arrancó la jornada número 2 entre semana, entre el Cruz Azul y el Puebla, 2-1, el Wiki anda con Tocho Morocho, aunque le sacaron, pues ya le andaban sacando el sustito, ¿no? 2-1, los cementeros.
1: Sí, una victoria que otra vez le dieron una voltereta, ¿no? Abrieron la jornada 1 perdiendo con el Atlético San Luis, pudieron ganarlo ahí en tiempo de compensación 3-2 y ahora 2-1 también, pero ojo con el Cruz Azul, han sido rivales, como tú lo has dicho, muy débiles, tanto el equipo de San Luis como el equipo de Puebla, y bueno, se encuentran a otro que no le van a poder dar la voltereta y a lo mejor ahí se le acaba ya la magia, Joel Wiki, pero bueno, pues siguen ganando. Es el actual campeón, yo por supuesto, Obi es el actual campeón del fútbol mexicano, pero bueno, hoy se jugará y ya vamos a hablar al rato del campeón de campeones, y si sigue con esa flojerita arrancando los partidos, vamos a ver si le alcanza para remontar, ¿eh?
0: Y otro de los partidos que se jugó ese mismo día, adelantado, también fue entre Toluca y Pumas, que yo no sé qué es lo que le está pasando al Toluca, como tú dices, será flojera, será que todavía, pues, no
1: la
0: se acopla.
1: La resaca mundialista,
0: exactamente, ¿no? Todo el tiempo que estuvieron parados los jugadores. Pumas, por fin ganó Solari. 2-1.
1: Sí, y mira que también desde la pretemporada no andaba bien el equipo universitario. ¿Y a dónde vino a ganar, no? A la Bombonera de Toluca, al Nemesio. Comenzó ganando el equipo de Toluca. Y hablando de volteretas, pues el que dio la voltereta fue el equipo de Pumas. Y toma, la Barbón se llevó la victoria, ¿no? Sí. Creo que Mohamed sigue tristecito porque perdió su país, ¿verdad?
0: ¿Crees?
1: Se me hace.
0: Pero no se metió en polémica.
1: Está distraído, pero también lo agarraron en un partido
0: y aparte.
1: Y ya sabes, opinando como cualquier argentino, que sean el más grande y mira.
0: Sí, no.
1: Sí, lo mismo.
0: Lo mismo es pan con lo mismo, como dicen por ahí.
1: Exacto.
0: Ayer también hubo actividad. Por fin el Atlante regresó después de muchísimos, pero muchísimos años a jugar a un estadio que fue su casa también por buen rato, que es el Estadio Azteca, ¿no? Y luego enfrentar al América, uno de los rivales, pues acérrimo rival prácticamente.
1: No trae nada el AME, no trae nada.
0: Pues el Atlante no digamos que trae también mucho, ¿no? O sea, fue en un patito 1-1.
1: Sí, patito, ¿no?
0: Que por ahí hubo polémica con Katia, que había expulsado a Cota por la mano fuera del área, fueron al bar y
1: luego se arrepintió.
0: ¿Era expulsión para ti o no?
1: Para mí me parece que sí era expulsión, ¿eh? Pero hablando de la América.
0: Pero ¿sabes por qué? Creo que se arrepintió porque primero tocó el balón y después le rebota en la mano. Creo que por eso se arrepintió y le quitó la expulsión, ¿no?
1: A lo mejor haya revertido la jugada, pero sabemos que con el América siempre va a haber polémica, ¿no?
0: Sí, pues imagínate, todo el mundo dice, ya le hablaron del VAR, ya le están diciendo, ¿sabes qué? Perdónalo, Dios mío.
1: Sí, claro.
0: Azcárraga, el jefe, dice que si no, te van a suspender buen rato, no te van a dar partidos, ¿no?
1: Exactamente. Mira que
0: podría ser.
1: Y mira que en la Copa del Mundo, obviamente no fue árbitro central en ningún partido, ¿no? Siempre fue abanderada, ¿no?
0: Sí fue, ¿no?
1: Sí le tocó uno.
0: Sí le tocó un partido con
1: Mira, entonces sí.
0: Sí le tocó
1: sí
0: un partido ya. Ya los demás fueron de abanderada o de auxiliar.
1: Bien la Nakati, entonces, pero que no ande ayudando a equipos que no necesitan, ¿no?
0: Allá, pues no le pudieron ayudar para que pisara más.
1: Chale.
0: Pero bueno. Chale. Oye, los Cholos también por ahí enfrentaron al León, lo derrotaron 1-0, y eso que también por ahí falló un penal los Cholitos, y el Morita que anda muy bien.
1: Pero tuvo que entrar Morita para sacarle las papas al equipo de Cholos de Tijuana, porque si no ya también se andaba complicando la vida con el equipo de León, ¿no? Fíjate que un torneo apertura que pues no han llegado muchos refuerzos, ¿no? No muchos jugadores, los supuestos que sí iban a ir a Europa, pues aquí se quedaron, ¿no?
0: Pues que piden ya, mucho también.
1: Ya, o sea, teníamos a media selección
0: mexicana. ¿Vale?
1: Sí, teníamos a media selección mexicana en el viejo continente y no se fue nadie, ¿no?
0: Sí. Bueno, aunque, todavía tiene esperanza. Por ahí fue Israel Reyes,
1: Israel,
0: que se va para la Roma.
1: Alira me parece que ya se nos quedó, no lo sé. Pero bueno, o sea, el mercado en Europa cierra hasta septiembre, todavía queda un ratín, pero pues hasta el momento nada, ¿no?
0: Y es que también hay que ver el valor de cada jugador, es muchísimo. Creo que el único que los vale hasta el momento es Mora.
1: Morita.
0: Es el único.
1: Yo creo que Mora están esperando al mes de octubre que cumpla ya los 18 años
0: y
1: para
0: poderlo
1: firmar, pero tendrían que esperar todavía hasta enero, cuando se vuelva a abrir el mercado invernal en Europa y ya poderlo llevar, ¿no?
0: Sí, presentarlo oficialmente, que creo que va a terminar en Inglaterra, todo apunta, ¿no?
1: Pues que bueno, hay muchos de mejor calidad, ¿no?
0: Sí, pues es donde se creó el fútbol, entonces.
1: Exacto.
0: Vamos a ver, pero bueno, hoy continúa la actividad en la Liga MX, la jornada número 2. Mis Chivitas, que pues ahora sí que me los abotearon el fin de semana pasado. Tú sabes que sí los acuchillaron, hubo unas jugaditas por ahí que pues el penal no era penal.
1: Pobrecitos,
0: y pues, pero bueno, ya lo pasado perdieron y van a estar enfrentando el día de hoy al FC Juárez, el Llantos a los Rojinegros del Atlas. Vamos a ver el día de hoy, el Atlas, ¿cómo se presenta? Vienen de ganar y el partido pasado que ganaron era sin entrenador, aunque estaba el presente en las tribunas.
1: Sí, no tenía ni coach y ganaron. Ahora sí va a estar este Crespo en el banquillo rojinegro contra un equipo de Santos que igual no se reforzó con absolutamente nadie.
0: ¿Cómo no? ¿El Cabo Verdiano?
1: No, el Atlas. El Atlas se fue, pero digo
0: el Santos. ¿Y sabes qué? Que me gustaría que, por favor, un equipo se fijara, bueno, no sé qué era, se llevara ya de ahí a Carlos Acevedo.
1: Sáquenlo de ahí,
0: por favor, ya llévenselo. Creo que tiene mucho mejor nivel para estar en el equipo de Santos.
1: Sí, tiene mucho potencial este arquero, que fue el tercer arquero de México en la Copa del Mundo. Y bueno, pues ojalá alguien lo rescatase, ¿no? El equipo de Tigres, ya sin Ángel Correa, que fue presentado oficialmente en el River Plate, ya sin André Pierre Guignac, un equipo de Tigres que también empieza a perder toda su ofensiva. Vamos a ver cómo le va en casa contra el equipo Atlético de San Luis, ¿no?
0: Efectivamente, mañana Necaxa le hará los honores a Monterrey, los Tuzos del Pachuca al Querétaro. Así va a culminar la jornada número 2 de la Liga MX. Y bueno, vamos a ver, hay partidos, pues no hay partidos para mí de morbo interesantes.
1: No hay nada bueno, porque los que pues más o menos tenían buen contenido ya se jugaron a mitad de semana, lo mencionamos, ¿no? El Cruz Azul Puebla, el Pumas Toluca, pero bueno, ya jugó el América anoche con ese empate contra el Potro de Hierro, y bueno, pues un fin de semana me parece bastante desangelado, ¿no?
0: Sí,
1: ¿Qué partido te quedas con el de la jornada? Ninguno.
0: Con ninguno.
1: Pachuca,
0: el único que podría ver es el de las Chivas, y porque lo voy a las Chivas, si no, porque...
1: pero igual hasta ahí, ¿no? Sí, o sea, no hay mucho.
0: No hay ningún partido atractivo.
1: Semana, ¿no?
0: Prácticamente,
1: no,
0: pero Abros, apenas es la segunda jornada, así que en la tabla de posiciones, aunque usted no lo crea, los Xolos está empatado en la primera con 6 puntos con tu máquina cementera de Cruz Azul. El América en la tercera con la cuarta, ha empatado con 3 puntos está Pachuca, Atlas, Toluca, Monterrey, Necaxa y hasta el Puebla. De ahí para abajo, pues todos con ceros, y el último lugar están mis Chivitas.
1: Mira,
0: en la 18ª posición. Vida.
1: Bueno, hay un montón todavía.
0: Es la segunda jornada.
1: Pues. Apenas la segunda jornada, tenemos que...
0: No te emociones, no me eches carrilla.
1: 6 equipos con 0 puntos, o sea, todavía está arrancando, ¿no? O sea, te digo, seguimos con la resaca post-mundialista, ¿no?
0: Sí, bueno, yo no sé por qué me apareció esa hoja ahí, pero vamos a saltarla, vámonos.
1: Sí, está como que...
0: Ya lo mencionabas tú, ¿no? Lo de los Tigres que confirmó la salida... De este
1: Ángel Correa.
0: Sí. Pero fíjate lo que son las cosas. Ya lo presentaron en Argentina con su nuevo equipo.
1: En el River Plate, sí.
0: El River Plate. Pero, para cubrir la baja de Ángel Correa, un super fichajazo. Mauro Lainez llega a cubrir la posición, o por lo menos a pelear la posición que dejó disponible Correa. Pero esto yo digo que más que nada haber sido por ahí las influencias de Diego Lainez, de su hermano, ¿no?
1: Claro.
0: Y luego se lleva muy bien con Guido Pizarro, entonces.
1: Es que volvemos a lo mismo, mira, por eso no avanzamos, es el mismo recicle de toda la vida, los mismos entrenadores, los mismos jugadores, o sea, más bien, si vamos a tráete un joven que está ahí en las básicas, ¿no? Tráete un chico que a lo mejor estás escauteando y dale oportunidad.
0: Te va a dar más, ¿no?
1: No traigas al extranjero de bajo nivel, no traigas al extranjero que también no ha rendido en como 5 equipos. Uh-huh. Ese es el mal eterno de toda la vida del fútbol mexicano, ¿no?
0: Ahora, si ves todo, pues la trayectoria de Mauro Lainez.
1: Nada.
0: Viene del desaparecido Mazatlán.
1: Poco y nada.
0: De ahí viene,
1: exactamente.
0: ¿Qué le va a aportar al equipo de Tigres?
1: A mí me preocupa Tigres. Tigres acostumbrado siempre a ser un equipo ganador. Se le están yendo sus jugadores importantes.
0: Y el que se va a ir Guido Pizarro si no empieza a dar resultados,
1: y, ¿eh? Y a mi Guido le van a cortar las alas. Yo tengo miedo.
0: Oye, la pregunta aquí es, si lo quitan de entrenador, ¿lo regresarán como jugador? Porque él nunca anunció su retiro, ¿eh?
1: Nunca se retiró como jugador.
0: Digo.
1: Puede ser que regrese a jugar, ¿no? O otro que estaba, o a lo mejor ponen a André Pierre de entrenador, puede ser, ¿no?
0: Oye, que no estaría mal. O a lo mejor se lo ponen como auxiliar también para que vaya agarrando calito, ¿no?
1: Claro, algo, ¿no? Pero a mí, ¿sabes qué me preocupa de los equipos mexicanos? La Leagues Cup, ¿eh? No sé cómo les va a ir. Me parece que otra vez les van a barrer gacho los equipos estadounidenses, ¿eh?
0: Bueno, ya somos sus hijos, no te preocupes.
1: Sí, no creo que tampoco la vaya a ganar este año un equipo mexicano.
0: Ya nos hallaron el modo. Así que, ¿para qué te preocupas?
1: Bueno. Ya no hay por dónde.
0: Vamos con el equipo de Pumas porque ya presentaron a su nuevo refuerzo que es Luciano Herrera. Ya movieron el mercado al anunciar a Luciano Herrera. Él es un jugador nacido en Argentina, cuenta con 30 años de edad y se desenvuelve como extremo izquierdo y llega procedente del New Old Boy.
1: Volvemos a lo mismo, o sea, traes un tipo que Puma, su famosa cantera, que a lo mejor tiene un rato que no te produce también nada, pero vas y te traes a un argentino, sudamericano, de medio pelo, que en una de esas te pega, en una de esas tampoco, entonces... O sea, es la misma fórmula,
0: ¿no? Y recordemos que el jugador argentino le gusta ir a México porque es mejor pagado que en Argentina. Ah, claro. Y ellos saben que México es un trampolín para poder jugar en Europa, ¿no?
1: Claro, ellos así lo saben, fácil. Ellos lo saben muy bien. O si tienen buenas temporadas, pues se vuelven a acomodar en Argentina, como el caso de Ángel Correa, en los grandes de allá, ¿no? En Boca, en River, saben que pueden regresar a mejores equipos en sus países, ¿no?
0: Y muchos, pues, regresan a su país, pero no son figuras como lo han sido en México, ¿no? Lamentablemente, claro, o sea, prefieren también regresar a su país, estar a gusto, gastar más billete, pero pues no resaltar, se podría decir, ¿no?
1: Claro, no les gusta el billete de acá, ¿no? Que no vengan y me vendan el speech, que no, sí, es que buen fútbol y bueno,
0: es el billete,
1: exactamente, que no digan que es buen fútbol, porque dijeron todo lo contrario en la Copa del Mundo, ¿eh?
0: Exactamente, pero ya entremos en más detalles, porque si no, imagínate. Oye, vámonos hasta el Cerro de la Silla, hasta Monterrey, porque también los Rayados ya presentaron otro refuerzo, se llama Hugo Kuipers, ya fue presentado. ¿Quién es? Yo nada más sé que estaba en la MLS, ¿no? Jugó en la MLS.
1: Sí, no, fíjate que de Hugo Kuipers sí tenemos más información, porque obviamente también parte del Chicago Fire se está robando todo lo del MLS, el equipo de Rayados, ya se trajo a Kuipers del Chicago.
0: ¿De dónde es él?
1: ¿Es
0: Bélgica?
1: Me parece que es de Bélgica.
0: ¿Es belga?
1: Sí, me parece que es belga, ¿eh?
0: A ver si
1: resulta tan de Bélgica, ¿no? Entonces, pero lo hizo bien, fíjate que lo hizo bien con el Chicago Fire. También se trajeron otro más de la MLS, que fue el caso de Diego Rossi, que se lo quitaron al Columbus Crew. Uh-huh. Muy chato se está quedando el ataque del equipo de Ohio. Y efectivamente, Kuipers es de Bélgica, tiene 29 años de edad. Y bueno, tuvo 13 goles en 11 partidos con el equipo del Fire, así que
0: vamos a ver
1: buenos
0: que,
1: números, ¿no? Buenos
0: vamos
1: números.
0: A ver qué es lo que le aporta a los Rayados del Monterrey.
1: Lo importante es cómo se adapta.
0: Vámonos con otro de los equipos que también se acaba de reforzar, los Xolos refuerzan el ataque en la apertura con Elías Manoel.
1: ¿Otro? ¿Quién es ese?
0: Bueno, él viene proveniente del Botafogo de Brasil, tiene 24 años. Vamos a ver qué es lo que le puede aportar a los Xolos de Tijuana. Yo creo que lo pidió por ahí el loco Abreu. Esa es una de las nuevas contrataciones de los Xolos. ¿Qué te parece, mi estimado Gus? Si cambiamos de liga, nos vamos a la Liga MX Femenil porque se transforman, ¿eh? Cambian el nombre y el logo también para este Apertura.
1: Ah, lo van a cambiar y todo.
0: Ya, la modificación en el nuevo nombre del campeonato femenil busca pues generar una imagen ya icónica y atemporal. Y sobre todo global. Esto de acuerdo a los directivos del campeonato, el 85% de los aficionados que fueron entrevistados prefirieron la nueva propuesta a que será utilizada ya a partir de este Apertura. Vamos a ver, pues, qué tal le va, ¿no?
1: Dice Liga Femenil BBVA, ¿no? O sea, ya no es Liga MX Femenil, Liga Femenil BBVA. Bueno, pues, institución bancaria, ¿no? Que se encarga de patrocinar tanto a la femenil como a la varonil.
0: Además, van a tener ya también su propio himno. Vamos a ver.
1: Ah,
0: vamos
1: como
0: a
1: la Liga MX también va a tener su himno. Uh-huh. Siente tu liga
0: y no sé qué más, ¿no? Oye, y aparte, pues, ya sabemos, ¿no? Nuevo formato, ya dieron a conocer también su calendario. Y el primer juego va a ser el próximo viernes. Ellos van a arrancar la liga, o ellas, mejor dicho, el 31 de julio. Y será contra el Cruz Azul. El equipo del Cruz Azul está recibiendo la visita de las rojinegras de el Atlas. Así que, además, fíjate que de pasar a tener, pues, 17 jornadas, van a jugar solamente 14 jornadas, antes de llegar a la fase eliminatoria.
1: Ya lo hicieron más chato, ¿y eso por qué?
0: Sí, le quitaron 3 jornadas. Bueno, 3 jornaditas a la Liga MX
1: Femenil. Yo te iba a decir, bueno, una de las ligas que me parece que hacía crecimiento, y ahora le quitan jornadas.
0: No, y está en crecimiento, pues, pero creo que así quieren llamar más la atención. Recordemos que las temporadas pasadas han llamado mucho la atención, obviamente, a nivel internacional, y lo que están queriendo hacer es como tener un poco más de mercadotecnia para poder sacar más dinero.
1: Claro, pues es que el fútbol es negocio en todos lados, Poncho. Lo deportivo se ha quedado atrás en todo el mundo, nada más en México. Todos lados lo deportivo ya pasa a segundo término, ¿no?
0: Pues ya sabemos cómo se maneja la Federación Mexicana de Fútbol, ¿no?
1: ¿Cómo se las gasta? No, sí, tremendo a mí por eso.
0: Triste, pero bueno, vamos a la pausa y vamos a regresar a hablar de la CONCACAF Nations League.
1: Regresamos a nuestra realidad de CONCACAF.
0: Vamos a hablar también de la... Por fin, que Paco Memo Ochoa ya lo hizo oficial.
1: Por fin.
0: Ya se retiró. Hombre,
1: ya, por favor.
0: Vamos,
1: ya, ¿no?
0: Vamos a hablar de los primeros partidos que enfrentará Rafael Márquez como entrenador de la selección mexicana y de lo que está haciendo la selección sub-20 en este momento.
1: El premundial, ¿no?
0: El premundial, y también que se juegan el pase a las Olimpiadas.
1: Sí,
0: también.
1: Es el 2x1.
0: El 2x1. Regresamos con eso y mucho más, así que quédese con nosotros a nivel de cancha a través de Éxitos 94.3 FM.
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0: 10 de la mañana, ya con 41 minutos. Seguimos con el último segmento de A Nivel de Cancha a través de Éxitos 94.3 FM. Bueno, vamos a hablar de la CONCACAF Nations League, porque el sorteo ya se llevó a cabo el 23 de julio, precisamente por allá en Miami. Hay que recordar que México, Estados Unidos, Canadá y Panamá, pues ya están clasificados directamente a los cuartos de final de esta competencia por ser las mejores cuatro selecciones, ¿no?, masculinas en el ranking de la propia CONCACAF.
1: Lo mismo de lo mismo, ¿no? Regresamos a nuestra realidad CONCACANFIANA. Y bueno, pues ahí te vas a enfrentar a lo mismo. Fíjate que le mandamos un saludo hasta a la madre patria campeona del mundo, que va a decir, a Wilson Ortiz. Y tiene mucha razón, ¿no?
0: Ya es, dice, español, ¿eh?
1: Él es español, que ya apoya a la España. Y pues nada, él dice que México es una gran selección y potencia con CONCACAF, pero a nivel mundial quedó demostrado una vez más que no está a la altura de los mejores del mundo. Y le doy en cierta parte la razón.
0: Pues está Poncho, demostrado que está a la altura de los grandes del mundo, tanto así que está en el top 9.
1: Está en el top 9.
0: A nivel mundial.
1: A nivel mundial.
0: Entonces no puede ser,
1: pero,
0: que no está.
1: Sí, o sea, no está y sí está, Poncho, porque yo sigo quedándome con esa espina que en tu casa ¿cuál? Tenías que dar ese paso.
0: Ah, no, claro.
1: O sea, fuera Inglaterra, fuera quien sea, tenías claro. la mesa servida, ¿no? Tenías la mesa servida y va a pasar mucho tiempo para que se vuelva a dar un escenario.
0: No, y para que se nos olvide eso, va a pasar.
1: Va a pasar un rato, ¿no? Este dolió más que él no era penal, que todo, ¿no? Pero bueno, hay un punto importante ahí, por eso te lo recalcaba, porque regresamos a la realidad de CONCACAF, a enfrentarte a los mismos, que con todo respeto, pues no creces, ¿no? Porque es lo mismo.
0: Sí, es lo mismo, es lo mismo.
1: Pan con lo mismo, ¿no?
0: 37 representantes, pues, nacionales o representativos nacionales, mejor dicho. Fíjate, en la Liga A quedó con dos sectores. En la Liga A se ubicaron Costa Rica, Haití, Trinidad y Tobago, Curazao, Nicaragua y República Dominicana. Mientras en la B, Honduras, Jamaica, Guatemala, Surinam, Martinica y El Salvador. Así quedó conformada esta, pues, Liga A y la Liga B. Vamos a ver, porque también hay más, platícanos por ahí de los otros grupos, ¿no?
1: Sí, en la Liga B, que dice Grupo A, o sea, ¿cómo está esto?
0: Sí, Guyana, está muy...
1: Está medio extraño, pero está Guyana, Puerto Rico, Dominicana, Islas Caimán. Posteriormente, también está el equipo de Guadalupe, Bermuda, Santa Lucía y Barbados.
0: Pura potencia, eso, ¿no?
1: Pues te dices con cacá, Dios mío santo, que alguien nos ayude.
0: Sí, no.
1: En el Grupo C, pero de la Liga B, está Cuba... Granada, San Kitts y Nieves, Bonaire. ¿Bonaire no son esos raspados? Ah, no, ¿verdad?
0: No, ese es Bonafín.
1: Esa es otra cosa, ¿no? Luego está French Guyana, las Guyanas Francesas, San Vincent y las Granadinas, Belice y ¿quién? Y San Martín. También tenemos a Montserrat, ¿que esa no es una amiga tuya?
0: Pues sí, pues yo no sé Montserrat. ¿Qué va a hacer? Va a jugar sola, yo creo.
1: Turks and Caicos y las Islas Vírgenes de British. Y luego Antigua y Bermuda, arriba, o sea, ¿quiénes son estos rivales?
0: Aruba, Anguila, San Martín,
1: o sea,
0: no, hombre,
1: Dios,
0: o sea, no.
1: Por pero eso bueno, te digo.
0: Es la mediocridad de la CONCACAF.
1: De la CONCACAF.
0: Y ya déjalos en paz, ya, mamá, me los estás criticando.
1: Oye, pero imagínate, si da tiempo de hablar del próximo mundial, todos estos equipos, Poncho, podrían meterse a una Copa del Mundo, imagínate.
0: No, y se van a poder meter, recuerda que la siguiente Copa Mundial ya va a haber más equipos.
1: Pues
0: entonces.
1: Infantino ya perdió la cabeza, ¿no?
0: Bueno, vamos a ver si aguanta, a ver si llega.
1: Ojalá no llegue.
0: Pero bueno, rápidamente, porque el tiempo se nos está yendo, Gus.
1: Sí, dímelo.
0: Por fin, Guillermo Ochoa anunció el adiós. Lo están anunciando como que el adiós a una leyenda. ¿Es leyenda? ¿Para ti sería leyenda?
1: Para mí me parece que...
0: De la selección.
1: Leyenda de la selección,
0: por
1: sí.
0: Por los seis mundiales.
1: Y que ni siquiera jugó los seis, participó en seis. Pero que digas una leyenda, yo pondría una leyenda a Rafael Márquez, yo pondría una leyenda al fútbol mexicano, por supuesto, Hugo Sánchez. Pero pues el Paco Memo yo creo que... distante de leyenda, ¿no?
0: Yo creo que es más leyenda el Chicharito que él.
1: Todavía Javier Hernández, podría poner a Javier Hernández, claro, por su paso en el Manchester United, lo que ganó en el Man U, en su paso en el Real Madrid, en su paso por el fútbol alemán, en su paso nuevamente por el equipo, la Liga Premier, por lo que hizo con selección mexicana. Sí, yo creo que Paco Memo, leyenda, no, simplemente un hombre muy importante del fútbol mexicano, ¿no?
0: Y luego por ahí ya lo estaban, pues ahora sí que... diciendo que iba a estar como parte del equipo, ¿no? De este del Rafa cuerpo, Márquez, del cuerpo técnico de la selección. Y él dijo, no, tampoco, yo no. Yo no me voy a meter, yo me voy a dedicar a otras cosas. Gracias por la oportunidad. Y ya que estamos hablando de la selección mexicana de fútbol de Rafa Márquez, ya tienen rivales definidos, para la fecha FIFA en septiembre y en octubre del 2026. Fíjate nada más, se van a estar enfrentando contra Colombia el 26 de septiembre por primera vez en Baltimore. Después... a los peruanos el 29 de septiembre en Nueva York, a Estados Unidos el 3 de octubre en Phoenix y a Chile el 6 de octubre en el Rose Bowl allá en Pasadena, California. Buenos rivales,
1: mira,
0: ¿no?
1: Mira, los rivales son muy buenos, rivales de la CONMEBOL, que son importantes todos. Estados Unidos vamos a ver cómo viene, también después de que no pudo lograr lo importante en la Copa del Mundo. Pero aquí volvemos a lo mismo, Poncho, después de que vieron la gran conexión que hubo con la afición mexicana en la Copa del Mundo, cómo se engancharon en el Estadio Azteca, en el Estadio Jalisco, cómo toda la República realmente disfrutó de la selección mexicana, y otra vez... tráitela a los Estados Unidos para pues sacar
0: es que la, empresa, la gallina de los es la empresa bobos, que, sí. que contrata a la Federación Mexicana para que jueguen de este lado del charco. O sea, obviamente hay billete por donde sea.
1: Hay mucho billete por donde sea. Y chécate las sedes, ¿no? No sé, Baltimore, pues el estado de
0: Maryland.
1: La primera vez. Pero por supuesto en Nueva York hay mucha raza mexa. Uh-huh. También no se diga en Phoenix y mucho menos en Pasadena, que nos tocó ver un partido de preparación de la Selección Mexicana antes del Mundial contra Australia. O sea, ese estadio estaba a reventar el Rose Bowl, ¿no?
0: O sea, entonces, si vas a hacer partidos de este lado del charco, órale, pero hazlos en ciudades donde no hayan jugado. O sea,
1: exactamente.
0: En todos los estados aquí en la Unión Americana hay, pues ahora sí que estadios muy accesibles donde podría jugar. ¿Por qué no lo haces? Cálale, no pasa
1: en
0: nada.
1: En otro lado, intenta no en otras ciudades, exactamente. Pero en estos mismos estadios, yo creo que como tú dices, esta empresa tiene contratos, se los lleva ahí, Zoom, ya si saben. No creo que... Sí, la empresa Zoom, SUM, para que usted sepa quiénes son, con nombre y apellido, que se trae a la selección, pues siempre. Por eso es lo mismo, no mejoramos, llévatelos a jugar a Europa. Si vas a jugar contra Colombia, ve y juega a Colombia. En Bogotá, juega contra Perú en Lima, juega contra Chile en Santiago, no, o sea que sea un reto, ¿no?
0: Tienen miedo de comer el cuy y que les vaya a hacer daño, por eso no van para Perú.
1: No, esos son los ecuatorianos, ¿no?
0: Que tanto también en Perú también se come el cuy.
1: ¿Sí? Que tanto nos quieren.
0: Pregúntale a Polito, ¿verdad? Que por cierto, saluda a Polo.
1: Saluda a Polo, también se come allá.
0: Oye, y ya nada más para terminar esto de la selección mexicana, que todavía no sabemos quién va a ser el cuerpo técnico, por quién va a ser conformado el cuerpo técnico.
1: No, todavía no se sabe
0: Rafa
1: nada.
0: Rafa Márquez no ha dicho nada, recordemos que Rafa Márquez es muy, pero muy reservado.
1: Sí, reservado y está un poquito pesadito, ¿no?
0: Eso ya lo habías dicho.
1: Ya, ¿no?
0: Sí, ya, yo sé que sí te cae mal.
1: No, no me cae mal. Fue un extraordinario jugador, pero pues no sé, no le gusta realmente hablar, ¿no?
0: Pues simplemente por eso te cae mal, porque no te quiere dar declaraciones.
1: Que hable, ¿no? Todavía no me ha tocado. Me va a caer más mal cuando no me las dé.
0: ¿Qué? ¿Las declaraciones?
1: Obvio. Ok, obvio. Bueno.
0: Oye, cambiando de selección, vamos a hablar de la selección.
1: Nada más una pregunta rapidísimo. Si Rafa Márquez de estos cuatro partidos pierde los cuatro, ¿ya lo vas a empezar a cuestionar?
0: No, mira, yo no lo voy a cuestionar. El que lo va a empezar a cuestionar vas a ser tú.
1: Sí, claro.
0: Y no con el primero.
1: Sí, claro.
0: Al segundo partido, claro. Tú vas a empezar a... Por te supuesto. Lo vas a querer acabar.
1: Sí, sí, obvio. Obviamente, porque ya estuvo en un proceso de casi 2 años con Javier Aguirre.
0: Sí, pero no al mando, no estaba en la frente, o sea, dale oportunidad.
1: Él no daba las instrucciones.
0: Si así ya te lo estás acabando, déjelo, imagínate.
1: Déjenlo trabajar.
0: Déjalo trabajar, dale el beneficio de la duda.
1: Vamos a ver qué hace Rafita.
0: ¿Cuántos partidos le das para darle el beneficio de la duda, tú? Ya, si fuera de cotorreo.
1: Si no tiene un paso exitoso por Nations League, si queda eliminado en ese Final Four, ahí sí yo creo que lo vamos a empezar a cuestionar.
0: Pero estás hablando de estos cuatro partidos.
1: Aquí no,
0: en la Nations League.
1: En la Nations League, si ahí no pasa del Final Four, ahí
0: sí le vas a dar.
1: Ahí le vamos a dar con Tokio y Japón.
0: Bueno, sí, porque esos son partidos prácticamente amistosos donde va a poder ver jugadores, calarlos y todo eso.
1: Uy, a ver cuántos ve, porque Javier Aguirre vio como 500, ¿no?
0: Vamos a ver cuál es la estrategia también de Rafa Márquez. Vamos a darle el beneficio de la duda en estos cuatro partidos. Oye, y también hablando, ¿no?, del premundial, la selección sub-20, pues ganó, le ganó 3-0, si no me equivoco, a un equipo pues de Barbuda, pues que la
1: pues
0: verdad
1: también,
0: no trae nada.
1: No levantemos las campanas al vuelo. Jugaste en Puebla, jugaste en casa de local, con un Camberos que lo hace muy bien, este chico está también en otro
0: Choro
1: nivel.
0: Choro Sandoval, también, o sea, son dos jugadores de las Chivas.
1: Jugadores de esto, mira, lo que sí ha producido Guadalajara, ¿no? Jóvenes talentos.
0: Canteranos.
1: Qué bueno que lo ha hecho, pero te digo, no levantemos las campanas al vuelo, ¿no?
0: Ahora, esto que está haciendo Camberos, es Camberos, sí, ¿verdad?
1: Camberos.
0: Que no le del año, la temporada pasada, Milito no le estaba dando minutos, y a ver si con esto, porque el chico cada que juega con la selección o con la Chivas, le demuestra que está haciendo las cosas bien, ya provocó un gol, metió gol, lo del Chore Sandoval, él pues ha sido titular con Milito, entonces está haciendo las cosas muy bien, vamos a ver para qué los alcanza, recordemos que es el trampolín para el Mundial. Y para los Juegos Olímpicos.
1: No, es una obligación,
0: Poncho.
1: Es una obligación. O sea, México no puede no estar en Juegos Olímpicos. México no puede no estar en el Mundial de la categoría. Entonces, jugando el premundial en casa tienes que estar, ¿no? O sea, si no, pues ya...
0: Vale.
1: Ya dedícate a otra cosa, ¿no? Dijeran los argentinos que jueguen al polo, que jueguen al rugby.
0: Ya, porque ¿no? Somos bien envidiosos.
1: Sí, somos bien envidiosos.
0: Pero bueno, ya nos vamos, mi estimado Bofo.
1: No, me digas eso.
0: Nos escuchamos el próximo sábado.
1: Muchísimas gracias, Poncho. Claro que sí, con el favor de Dios nos estamos escuchando el próximo sabadito. Mil gracias, como siempre, a toda la gente que nos escucha. Un placerazo estar aquí.
0: Gracias a ti, gracias por allá también a nuestro amigo y compañero Diego, y sobre todo gracias a ustedes que están en sintonía. 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Buenos días, quédense con la programación de Radio Latina, te iba a decir que es la estación hermana. 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
0: 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Gracias, quédense en Éxitos 94.3 FM.
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1: Vamos a comenzar el otro episodio más del I Love Reggaeton Radio Show con DJ Casanova, el que controla los clásicos. Sabe que nunca pueden faltar. De hecho, vamos a comenzar con uno de Don Omar que te va a prender, pero también te tengo cositas nuevas por ahí, como el remix de Vale Pintos, que está buenísimo ese remix, y muchas cositas más. Dale volumen a tu radio, 'cause we are just getting started.

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1: DJ Casanova, el que controla, haciendo el show en vivo esta semana desde Atlanta, Georgia, que estamos acá abajo with the I Love Reggaeton Fest. Y quiero que sepas que puedes escuchar el show cuando a ti te dé la gana visitando iLoveReggaetonRadio.com. Vamos.

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15: Está escuchando The I Love Reggaeton Radio Show con DJ Casanova, el que controla esta semana, haciéndolo en vivo desde Atlanta, Georgia. Ahora sí que vamos a aprender esto. Nos vamos con algo vía escuela, algo de lo que vamos a hacer en The I Love Reggaeton Fest. De hecho, quiero que sepa que puedes escuchar el show cuando te dé la gana visitando iloveregaetonradio.com.
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17: Oye, en la Vallarta, hasta el Gocalde con DJ yo. Que me tiene hacia la broma. Esto es para ustedes, para que se lo gocen. Tengo calderón para que retorne.

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0: Ya chequeamos las redes sociales. Le preguntamos a tu tío, a tu jeva, a tu primo en la isla, a su amigo que tú no conoces ni te importa un... Bueno, tabulamos todo y estas son las que están más pegadas en la calle esta semana, con los que sí saben de reggaetón. Este es el Top 5 Countdown del show del DJ Casanova. Esta es la número 5.

0: Reggaeton Radio Show. De hecho, Omar Courtz es el nuevo fenómeno del género. Oye, vendiendo giras como si nada en Europa, rompió ya en España, viene para Estados Unidos y muchas de las fechas ya están vendidas. Orlando, Miami, Boston, en Puerto Rico ya va por la quinta. Si no tienes tus boletos para los conciertos de Omar Courtz, you better get them porque se van a agotar todos. Y esta semana ahí iniciando el Top 5 Countdown como debe de ser. Otro que también está rompiendo, que de hecho hasta Kevin Hart, bueno, no creo que Kevin Hart sepa muy bien quién es, pero por lo menos fronteó de que sí sabes quién es Jay Wheeler en un video que se ha ido viral con Marcelo Hernández de SNL. Y bueno, si no lo sabe, ahora lo va a saber, que Jay Wheeler esta semana se ha apoderado de la posición
1: número 4
0: con De Lejito.

0: prendiendo la vibra en The I Love Reggaeton Radio Show. Esta semana ocupando la posición número 3 con 5 estrellas. Nosotros seguimos rumbo a la número 1 esta semana, haciendo el show en vivo desde Atlanta, Georgia, donde sabes que aquí tenemos el I Love Reggaeton Fest, que va a estar bien prendido. Y otro que también tiene la tarima bien prendida es Farruko, que cuando se montó con Don Omar y cantaron Bandoleros, eso allá en Europa se fue abajo. Y esta semana está junto a Gracie and Steve Aoki con El Palo Ya Pa' Qué.
1: Número 2.

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5: Oye, esta sí que te va a prender. Zion y Lennox con Hay Algo en Ti, que me la solicitaron en el Instagram de I Love Reggaeton Radio. Tú también, conéctate ahí, pide lo que tú quieras, que te voy a complacer.
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7: Y Lennox.
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iba a romper aquí en el I Love Reggaeton Radio Show con DJ Casanova, el que controla. Llegamos ya a la posición número uno y nuevamente le pertenece esta semana al negrito de los ojos claros, el oso que anda por España, anda por Italia. He's all over Europe right now. Estuvo en Ibiza también y parece que le gustó la vuelta de Ibiza. No me sorprendería si se compra un apartamentito, una casita allá, because he really liked the vibes out there. Y aquí está con Una Aventura. Número 1.

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0: Señoras y señores, buenas tardes, buenas noches. Estamos a través de Radio Éxitos 94.3 aquí en el Estadio Michael Carroll. Hoy con una nueva edición y un partido más del Indy 11 en el torneo de la jornada de la United Soccer League. Recuerda, hoy juega el Indy 11 versus el London United. Un encuentro que se da aquí en nuestro escenario deportivo. Recuerda que hoy es 25 de julio en este escenario. El tiempo está muy bonito, una tarde, casi noche, agradable, con mucha afluencia de público que va llegando a las postrimerías del estadio Michael Carroll, acá en la ciudad de Indianápolis. Bonita jornada de fútbol que le vamos a tener el día de hoy. Y estamos con Mateo García. Mateo, ¿cómo estás? Buenas tardes.
1: Pues muy buenas tardes, nos encontramos muy bien este día, Polo, con toda la energía, con toda la expectativa por este partido. ¿Y tú qué tal, Polo? ¿Cómo estás?
0: Sí, ya, ¿qué tal? Muy bien, muy bonito ahí, contento. Vamos a dar la alineación de ambos equipos. El día de hoy les voy a comenzar dando la alineación del equipo local, nuestro batallón azul del Indy 11. Recuerda, va a estar en el pórtico con Eric Dick con el número 1, Logan Neylinger con el número 17, Anthony Ever con el 4, Paco Craig con el 37, Aiden Quinn con el número 14 como lateral izquierdo. En el medio campo va a estar Charlie Sharp con el 9, Noel Okello con el 18, con el número 6 es Cam Lindley, con el 5 va a estar Josh O'Brien y Mohamed Omar con el número 22. Este es el medio campo, y adelante como único delantero va a quedar Bruno Rendón, que esta vez va a jugar de centro delantero el equipo del Indy 11. Tienes la alineación de London United, Mateo.
1: Pues en la portería, como número 41, está Ethan Vandré. En el lateral izquierdo está Pacific Niagre. Como defensa, vemos que tienen un 4-2-3 y un 1. Pues en la defensa tienen a Jacob Erlandson, también al número 5, de apellido Masferro, al número 6, de Kawam Awa, el 21, que es Balu Akin, y en los carrileros tienen a Cristian Torres, y Parlison como el 17, Richard Armand como el 19, y de 11 delantero a
0: Bauk. Ok, esa es la alineación que presenta el cuadro del London United. Recuerda, una jornada más del fútbol en nuestro escenario deportivo. Estamos para vivir la fiesta deportiva con mucho aficionado que está en el estadio, que regresan angustiantes después de ver la Copa Mundial y de todo lo que se ha vivido en estas jornadas del mes de julio. Hemos vivido fútbol a lo grande. Ahora estamos en nuestro torneo local. Vamos a una pausa comercial con Alexander y luego estamos retornando con ustedes.
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4: Gracias, Alexander. Estamos, atención, en el estadio Michael Carroll. Me recuerda, vamos a dar la línea, la tabla de puntuaciones. Está en esta liga, está con Tampa Bay con el número 1 con 32 puntos, el Charleston Valley con 27, Detroit con 27, Louisville City con 24, el Pittsburgh Riverhound con 23, Miami Football Club está con 21, el Indy Eleven está en séptima ubicación con 21, igual que Miami, Rhode Island está con 19, Arthur Athletic está con 19, Birmingham Legion está con 14, el Brooklyn está con 13 puntos, mientras que el London United está con 12 puntos. Última ubicación, como decimotercero, está el Sporting Jacks con 8 puntos. Es la alineación que presentan en la tabla de puntuaciones los equipos que están en la cancha. Mateo, bonita jornada. ¿Cómo esperas el partido de hoy?
5: Pues espero que sea una noche bonita. Pues tienen una temática muy bonita que es la noche de la princesa. Entonces esperamos qué cosas se puedan ver hoy.
4: ¿Te gustan las camisetas de Indy Eleven el día de hoy?
5: Pues se ven bastante bonitas, ¿eh?
4: Sí. Vamos a las notas del sagradas del himno nacional de los Estados Unidos. Luego estamos retornando contigo, Alexander.
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0: lo que es el valor hacia nuestro equipo local, al Indy Eleven. ¿Qué esperas de esa jornada? ¿El ambiente te gusta? ¿El clima te gusta? ¿Cómo estás, Mateo?
1: Pues se mira una jornada bastante agradable. Y pues esperamos que se vean cosas buenas. Me parece que esta vez el Indy Eleven viene decidido a llevarse esta victoria. Los veo bastante animados en el año por
2: mucha calidad. Esperamos ver cosas buenas.
1: También el equipo contrario, el London United, se mira que viene bastante determinado a llevarse esta victoria. Se ve que están poniéndose de acuerdo, qué es lo que quieren hacer, cómo quieren elaborar las jugadas. Ya se están agarrando para empezar este partido y pues
0: esperamos a ver de qué nos depara nuestro batallón azul. Vemos que la hinchada está bastante emocionada y pues damos inicio al primer minuto. Inicia controlando.
1: La hinchada azul, se acercan al área, y pues, coméntanos, Polo, ¿cómo ves la situación?
0: Bueno, señoras y señores, así comienza el partido, estamos en el primer minuto, empieza a rodar el balón sobre el terreno de juego, trata de avanzar el equipo visitante, a la marca rapidísimo, sale ahí, Eric Dick, el portero, Eric Dick, para controlar el esférico, cuando estamos en el primer minuto de juego ya, rompiendo esquemas, el día de hoy está presentándose como centro delantero, como forward, el cubano, Bruno Rendón para marcar diferencia en este escenario deportivo. Recuerda, estamos con el fútbol aquí de trascendencia en nuestro encuentro. El día de hoy que se juega entre las escuadras del equipo local del Indy Eleven y el London United FC. Recuerda, estamos en este estadio Michael Carroll. A los aficionados queremos contarles de que el partido ha comenzado. Está jugando ahora el London United. Juega desde atrás. Trata de perfilar a la marca. Ahora se va el lateral del cuadro local. Aiden Quinn tira el balonazo, tira con peligro. Un raspón peligroso que daba sobre el círculo de la media luna y el balón va perdido al a tiro de esquina para el equipo local. El Indy Eleven, Aiden Quinn va a ejecutar ese tiro de esquina con peligro y está abonando en este momento el balón hacia adelante. La barra del cuadro local también está cantando victorioso, haciendo el aliento necesario para llegar con esta jugada de peligro. Estamos en el segundo minuto de juego, recién cuidado, Quinn levanta el brazo izquierdo, juega el balón hacia el punto de penal, el portero que da el arrastre hacia otro lado, despeja del área. Sigue con el balón, ahora está Cam Lilley, busca el centro, trata de protagonizar, pero rápidamente también Ethan Brandé está agarrando el balón. Ahora juega desde la zona izquierda con lateral, trataban de avanzar, pero hay una falta que está indicando el juez del partido, el señor Servando Bernard Rico, es el referee de esta jornada de fútbol. Estamos en el estadio Michael Carroll, recordando a nuestros aficionados que el Indy Eleven está en la séptima posición del torneo de la United Soccer League. Está jugando hacia el sector izquierdo, busca el dominio del cuadro local, trata de avanzar, en peligro se va por el otro lado del esférico, trata de buscar el campo avanzado a donde va corriendo Logan. Logan trata de perfilar el pase limpio hacia donde va jugando el cuadro local. Ahí se va el Indy Eleven. Juega hacia el otro lado donde va el número 14, Aiden Quinn. Aiden Quinn para atrás, prefiere jugar para Paco Gray. Paco va a hacer el centro, perfilado hacia nuevamente donde va Aiden Quinn. Insiste con el balón, trata de perfilar al sector izquierdo. Busca ahí penetrar donde iba corriendo con la pelota Anthony Ever. Ever este retrocede a donde va Paco Craig. Paco prefiere jugar para su compañero Eric Dick. Eric Dick ahora se va hacia la derecha con lateral jugando a donde va Ever. Anthony Ever, el pase centrado, trata de perfilar. Hay una mano, no dice nada, sigue con el juego, va perfilando al sector derecho, avanza, saca el centro, peligrosísimo. Pero ya el portero Ethan Brandé está haciéndose de la pelota, ahora jugando con su compañero. El equipo de London United está vistiendo una casaquilla de color blanco con una raya en el medio, así parecido a lo que es el Paris Saint-Germain, pero está igual jugando el día de hoy. Y el cuadro local viste camiseta azul con manga amarilla a un lado y al otro lado azul también. Tiene algo amarillo que logra ponerse en las camisetas el equipo local del Indy Leven, buscando en avanzada, ahí tratan de salir desde atrás, se organiza el equipo local, va saliendo lentamente desde atrás, juega ahí el cuadro de London United, hace su avanzada por el sector derecho, va a tratar de salir con su jugador ahí dominando, el número 24 está Jacob Edson para Pacific Niyabure va a sacar el centro, ahí se va, corre, trata de perfilar al avance respectivo, hace una media luna, el pase cambiado, cuidado, le hacía un sombrerito, pero ya está saliendo con toda la experiencia del mundo Aiden Quinn, pase rapidísimo, quedó dormido ahí en el pase, en el servicio, no había acción, rapidísimo, trata de buscar a Okelo, que se quedó dormido, nuevamente le quitan la pelota, pero ahora trata de recuperar y se va victorioso. El pase filtrado para el jugador número 9, insiste el Indy Leven, va a buscar el remate, a ver, vamos a ver qué hace. Consolida la acción, trataban de avanzar, pero no logra consolidar nada. Charlie Sharp, cuando se iba con el balón, no logró salir victorioso de esa jugada. Está acompañándolo al delantero Bruno Rendón, este Charlie Sharp, que estaba jugando como un 9 de enganche, jugando un poquito más atrás, pero la pelota combinada. Recuerda, estamos en los primeros 5 minutos y vamos a recorrer el tiempo y marcador.
1: Minuto 5 con un marcador de 0-0.
0: 0-0 todavía va el partido. Recuerda, estamos en el estadio Michael Carroll. La pelota cambiada, trata de perfilar al centro izquierdo, va a sacar el centro, no alcanzó ahí, y ahí saque de despeje para el equipo local. Bonita jornada de fútbol, Mateo.
1: Muy bonita, muy bonita. Los dos equipos están jugando con todos los ánimos.
0: Con todo el ánimo suficiente como para hacerse de la victoria el Indy Leven, buscando ahí desde atrás, saliendo con todo el protagonismo necesario. Cam Lindley con Aiden Quinn hacia el dominio, hacia su compañero, corriendo donde va ahí el jugador Anthony Ever para Logan, perfila el cambio rápido, Bruno Rendón de cabeza está recepcionando a medias, el control respectivo por parte de Indy Leven, pero ya estaban recuperando la gente de el equipo visitante. Ahora sí, nuevamente Indy Leven se va al contragolpe, cruza la línea central, Aiden Quinn hace su cambio, va por el otro sector, trata de dominar la pelota por atrás por donde va corriendo Kelo, pero la pelota, ahora sí el balón controlado a donde va el jugador Paco Gray, Paco nuevamente con Ever, lentamente hacen su avance, se organizan para sacar hacia adelante, vamos a ver qué hace Paco, este prefiere para jugar para Cam Lindley. Rápido Cam Lindley, el pase filtrado para adelante donde iba Bruno Rendón, hay peligro, se va la atención del Indy Leven, Charlie Sharp, cuidado, entra Charlie, el pase para donde va Josh Aubrey en el centro, cuidado, el peligro, ahora sí, la pelota insiste, no ha acabado nada, y el balón está indicando el juez de línea que hay tiro de esquina para el Indy Leven. ¿Qué vio en esa jugada, Mateo?
1: Pues vimos un mega centro de parte del compañero y pues ahorita la hinchada está temblando al ver esa presión del Indy Leven.
0: Está presionando Indy Leven los primeros minutos de juego. Vamos a ver si se rompe el empate próximamente. Estamos con el encuentro deportivo en el estadio Michael Carroll. Recuerda que London United es el equipo visitante que le está tocando en esta jornada ver el fútbol. Está corriendo Aiden Quinn con el número 14. Va a sacar el centro de pierna izquierda desde el tiro de esquina y la afición empieza a excitarse prácticamente. Están tocando por ahí, avanza el balón, tira, cuidado, tira el balón. La pelota cambiada y dice el juez del encuentro que hay saque de despeje para el London United. Recordamos, poniendo el ambiente a esta jornada, el tiempo, tiempo, tiempo y marcador.
1: Casi minuto 8 con un marcador igual de 0-0.
0: 0-0, ¿cero para quién?
1: 0 para el Indy Leven y 0 para el London FC.
0: London United que está jugando en esa jornada, seguimos con el fútbol, está haciendo indicaciones el juez del encuentro, le está diciendo que se apure porque están demorando ahí. Hay un saque de despeje, avanza lentamente, trata de ir en profundidad. Va buscando el cambio de ahí el equipo local de London United, insiste con el juego, trata de avanzar a medias, el cambio respectivo, atención, vamos a ver qué organiza, sale James Murphy, este Murphy ha estado en el Indy Leven, es ex futbolista del Indy Leven, este James Murphy, juega para Jacob, Boli Akindu, sigue jugando, trata de avanzar, Christian Torres también está corriendo con la pelota, va a sacar el centro ahí, en avanzada, va a la marca, recepciona Indy Leven, Eric Dick está alejando prácticamente el peligro de su zona de ventaja y el balón se va hacia el medio sector, perdiéndose al lateral. Quiero comentarte nada más, James Murphy ha sido ex futbolista del Indy Leven el año pasado, es una jornada, es un muy buen jugador que ahora está en las filas del London United. avanza con la pelota, Cam Lille, roba pelota, Ever Anthony, al otro lado, Aiden Quinn, pase filtrado lentamente, adelante, corre ahora sí Brandon, ahí corría por el otro lado Bruno Rendón, trata de avanzar, pero ya la marca está en posición de Mohamed Omar, para Aiden Quinn, Mohamed Omar va a sacar el centro, están tres ahí triangulando por el otro lado, Bruno Rendón también recepcionando la pelota, buscan en avanzada Paco Cray, atrás ahora hay un rechace por parte de la gente del equipo visitante. Nuevamente Indileve controla, se va hacia el otro sector, el balón cambiado, ahora sí, se va al despeje de arco para el equipo visitante.
1: Casi minuto 10 con un marcador de 0-0. Polo, ¿qué te parece la situación?
0: Sí, la situación está compleja porque el Indileve está atacando, pero no ha llegado con profundidad ni con peligro completo hacia el pórtico. No ha habido ningún disparo todavía, mientras que el equipo visitante también está atento a la presión defensiva, buscando ahora sí, saliendo desde atrás. Recupera la gente del equipo visitante, sale desde atrás el marcado. Este número 22 es un hispano, este jugador que está en las filas del equipo visitante es Cristian Torres del cuadro del London United. Trata de avanzar, organiza el medio, ahí hace de las suyas, ya le quitaron, cuidado, está yendo Bruno Rendón al otro lado donde corre Mohamed Omar. Bruno Rendón, cuidado, Bruno tiene pase. Trataba de rematar al arco, pero el atajadón del portero Ethan Brendé apaga cualquier intento, sigue en avanzada ahora, defendiéndose el equipo visitante, trata de controlar a medias, sale con pelota controlada desde atrás, el remate hacia donde va Kiwane Agua para donde va James Murphy está controlando el balón, trata de salir, hay una marca, cuidado, el remate de la pelota está saliendo al lateral en estos minutos de juego. ¡11 minutos! Sigue la pelota, en dominio de la gente defensiva, ahí del cuadro de London United, saliendo desde atrás, cambia de ubicación al otro sector, insiste con el juego, va buscando ahora el cuadro visitante por uno y otro sector, trata de avanzar, la marca estaba corriendo a donde va el señor James Murphy, para Polo Akin, Massaferro, estos están triangulando la jugada, saliendo con pelota controlada, mientras que en presión está organizándose el Indileve para hacer la defensiva correcta, busca por el otro lado, hay un perfil cambiado, se escapa, cuidado, hay una marca ahí fuerte de Logan, es Nate Linger, y el balón sigue ahora en posición del equipo visitante, cuidado, puede rematar, hay peligro, ingresa al área chica, ingresa la pelota muy bien defendida por Nobel Okelo, y el balón se va perdido al tiro de esquina, Mateo.
1: Pues,
0: tiro de esquina, ¿qué es lo que
1: veo? Sí, tiro de esquina, pues qué jugada de lateral de London United, pero gracias a Dios que ese portero que tenemos estaba muy a la defensiva, Eric Dick estaba con todos sus sentidos alertas.
0: Atención, estamos sobre los 12 minutos de juego, ya hay tiro de esquina con mucho peligro para el cuadro visitante, recuerda que el sol también hace una... Hacen el pase en cortito, avanza por ahí, sigue jugando el London United, ingresa al área, cuidado, hay peligro, puede hacer una mague, dos, insiste con el juego, hay a uno, acaba el peligro, tira la pelota al palo, sigue insistiendo con el balón, esto estuvo más difícil, ¿eh? Desperdiciaron una oportunidad brillante el London United cuando después la pelota quedó tendida para ir rodando y rematan lejísimo, creo que era más fácil meterla al arco, la pelota había chocado en el palo, una jugada de bastante peligro.
1: Sí, de bastante peligro, la pelota quedó en el travesaño, pero qué tijera de ese delantero, que se le fue muy arriba.
0: Muy peligroso era la jugada.

0: Hacia el otro sector. Busca hacer un amague, cuidado, trata de organizar, pero también la marca férrea del equipo al visitante está haciendo de las suyas al remate perfecto. Cuidado, sale victorioso, el Indy Eleven va a sacar el centro. Ay, cuidado, ahí no, desperdiciaron una brillante oportunidad cuando se ve a Charlie Sim y la cambiada. Insiste al otro lado. Juega ahora el cuadro visitante. Está tratando de rematar la pelota cambiada, insiste el balón, ahora sí, está, cuidado, se va con el balón Cristian Torres, hay un peligro, la pelota se cruza, el arca, oye, qué desperdicio, dos oportunidades clarísimas que desperdicia el equipo local y el balón se va de verdad pasado, nada más chocó en el pórtico y en el segundo intento también. Desperdicia el jugador del equipo de London United y para beneficio de los locales de nuestro batallón azul. Jugando ahora sí, Paco Cray avanza. Paco, nuevamente para Cam Lindley. Este organiza con Langer por Lonider. Neil corre al otro lado, va buscando ahí Lonider. Neil Langer, Logan, va perfilándose, cambiado. Hay un intento de a revocar la pelota, pero ya se va Josh O'Brien, trata de pasar, cuidado, hay peligro, insiste Cam Lindley, el filtrado, pase, cuidado, ahora sí Bruno Rendón, desperdiciaste Bruno, ¿qué hiciste? Pero dice que ya la pelota no estaba en juego porque había una falta en ofensiva por parte de el Indy Eleven. Alexander, estamos usando el fondito. Estamos en el estadio Michael Caro. Recuerda que en los controles técnicos está Alexander el día de hoy poniendo los efectos necesarios para que el partido se vibre con mayor emoción. El fútbol continúa. Sigue el cuadro de London United avanzando ahí. Hay un jalón de camiseta y hay marca por el equipo visitante ahora. Está tratando de avanzar el cabezazo. Ahí se cae solo, pero va a jugar el Indy Eleven. Anthony corre por Ever por otro lado con Anthony Ever. Insistiendo el balón, va a perfilar ahora el cambio y Cam Lindley estaba reclamando una falta, pero el juez había dado la línea de ventaja porque la pelota ya estaba yendo en avanzada, controlando por el Indy. Momentos precisos, momentos de escuchar el comentario de nuestro visitante, de Mateo García, para que nos aprecie cómo van los primeros 15 minutos.
1: Pues para los primeros 15 minutos que van, el equipo visitante de London United ha demostrado una destreza, aunque ha desperdiciado dos grandes oportunidades, pero se ve que trae un hambre de ganar grande.
0: Está con hambre el London United de ganar porque recuerda que tienen puntuación similar al equipo local del Indy Eleven, está en octava posición este London United y hoy día de hoy jugando un partido que de verdad se demuestra muchas cosas. Estamos en el fútbol con el batallón azul. Demostrándose el otro lado, el pase cambiado, ahora sí, sale al lateral desde el fondo, ahora el cuadro local, cuidado de peligro, va buscando ahí el London United, trataba de profundizar, lo jalan ahí a Cam Lindley, pero hay una falta, le vio el juez el encuentro y juega rapidísimo, corre, ahora está Ever va jugando para donde va corriendo ahí el jugador Quinn corre donde va su compañero Paco para Cam Lindley, nuevamente, ahora Okelo para nuevamente Paco Cray. Paco, este lo va a hacer para Ever Anthony. Anthony Paco va corriendo Paco. Sí, el perfil cambiado ahora. Trata de buscar la presencia ahí de Logan. El cabezazo cambiado, pero ya había una falta en ofensiva por parte de Josh O'Brien y el balón se va ahora sí a un servicio que va a ser para despejar prácticamente desde esa zona, de esa ubicación donde se encuentra el cuadro de el equipo local, el equipo de el Indy Eleven. Controlando ahí desde atrás, lento, el despeje por parte de Brandé para donde va corriendo, no alcanzaba, no había nadie, ahora sí está Indy Eleven controlando desde atrás, muy lento, sale con la pelota, y avanzando ahí, Cam Lindley, la pelota cambiada hacia adelante, a donde iba Logan, corre ahora Josh O'Brien, también está corriendo al otro sector, recuerda que también va buscando Charlie Sharp con el balón, Okelo, ahora está Okelo tratando de triangular por ahí con el balón, hacen de las suyas por ese sector, el pase cambiado, nuevamente se va dominando Indy Eleven, una falta, ahora sí, a favor de Indy Eleven, y va a haber seguramente un tiro hacia el punto de penal desde esa ubicación, ¿qué es lo que usted vio, Mateo?
1: Pues vimos una pequeña falta a uno de nuestros jugadores del equipo local del Indy Eleven. El referee ya dijo que va a ser un saque y vemos cómo la defensa del London United ya se está formando para ese tiro libre. Está

0: Con la pelota ahora Cam Lindley corriendo al otro lado, también está yendo Aiden Quinn, le dice no, dice yo voy a hacerlo, le dice al jugador Cam Lindley, va a ser el ejecutante de ese momento, atención, cuidado, hay peligro, toda la gente está en el área del cuadro visitante, el pelotazo, Kelo, cuidado, alto, le tira la pelota. Suspiren los aficionados porque el cabezazo se fue con mucho peligro, haciendo sombra donde está el pórtico del arquero Ethan Brende. Y esto continúa 0-0 hasta el momento. El fútbol de la United Soccer League sigue viviendo en nuestro escenario deportivo. Vamos a ver qué es lo que pasa. Están cambiados, ha ido al otro lado. El pelotazo hacia el sector izquierdo, la pelota cambiada. Busca hacer una amague y el balón ahora sí en posición del equipo local. Va dominando. Está corriendo ahora el jugador Charlie Sherm, corriendo a donde va Cristian Torres. Torres está a la defensiva, juega con el equipo visitante. Está haciendo para su compañero Pacific, Nillo Graibire. Graibire para Murphy. James Murphy, cuidado con el balón nuevamente de servicio de lateral a favor del equipo visitante. Nuevamente va a jugar el cuadro blanco del London United. Estamos en los momentos precisos para recordar el tiempo. Tiempo y marcador.
1: 0-0 en el minuto casi 20 y la tensión se siente en el ambiente,
0: El ambiente perfecto para una noche, tarde noche de fútbol en este escenario deportivo. 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Avanza ahora, toma Eric Dick con el balón, sale desde atrás, el pase de Okelo, Okelo altera la pelota filtrada para donde va Charlie Sharp, se va como delantero Charlie, pierde la pelota Charlie, nuevamente ahora para Mohamed Omar, el balón trataba de perfilar, pero hay un lateral a favor del equipo visitante, y las acciones se apagan en este momento cuando el balón está saliendo al lateral. Sigue con la pelota, está dominando el equipo local, buscando en defensiva. Avanzando ahí, sale Paco Cray, Paco para Ever, corre Josh Obring, el pase filtrado, donde va Bruno Rendón, puede ingresar al área, cuidado Bruno, hace el centro, el remate, qué suerte tiene que la pelota le regresa a los pies este Bruno. Bruno juega con el pase para Logan, cuidado el centro, el cabezazo. Trataba de ir Charlie Sharp con el balón, pero no alcanzó a darle dirección a ese cabezazo y el balón se va perdido ahora sí en posición del equipo visitante. Juega ahora por el otro lado, Cristian Torres. Este es el defensivo del cuadro visitante. Este Cristian juega mejor que uno de los mejorcitos que tiene este equipo de London United. Está perfilando, trata de ir en avanzada, lucha con su compañero, tratando de avanzar con Richard Amán. Amán y Cristian Torres están corriendo, buscan ahora a hacer de las suyas, pero ya el Indy 11 está poniendo autoridad en la defensiva justamente con Aiden Quinn. Y la afición hace sonar todo lo que tiene abajo en la vista. Corriendo con la pelota, Cam Lille. Este para Logan para nuevamente Anthony Ever. Logan ahora va a sacar el centro. Cuidado, se perfila. Cruzan la línea central del terreno de juego, tratando de avanzar lentamente en posiciones. Cuerda Indy 11 está haciendo de las suyas. Trata de marcar ahora. Corre al otro sector. La pelota cambiada. Por el sector izquierdo está yendo el equipo visitante, tratando de perfilar, es una magia, para donde va corriendo, ahora sí, estaba yendo a Man, Richard, con el balón, juega para atrás, prefiere jugar para donde va Carwin Agua para Mazaferro para Erlandson, prefiere dominar el balón, juega lentamente, tratando de ubicar donde iba Nigoyaveiri corre con la pelota, ahora sí, le quitan, hay una falta en el medio sector, y el árbitro va a indicar que hay una falta desde casi el medio campo. Va a sacar el tiro de despeje nomás este equipo de London United. Estamos sobre los 23 minutos de juego. ¿Y esto todavía cuánto sigue?
1: Y el marcador sigue 0-0 por parte de los dos equipos.
0: Indy Leven está jugando de local el día de hoy en el estadio Michael Carroll, acá en la ciudad de Indianápolis. Busca hacer un dominio. Ahora sí, la pelota cambiada hacia el otro lado. Está controlando a la gente visitante. El London United sigue por un lado. Dominio. Avanza, cuidado, hay un peligro. Se iba por ese sector, la pelota cambiada, pero bueno, ya va perdido nuevamente al saque de despeje para adelante. Va corriendo el cuadro local y una falta en contra de Indy Leven. El árbitro dice, da la ley de la ventaja, dice que prosigan con el juego. Bruno Rendón está tratando de hacer el dominio respectivo. Vamos a ver qué hace Bruno. Domina uno, dos, trata de avanzar. Está haciendo el cambio. Le dice que llega su compañero para acudir. Aiden Quinn le rechazaba la pelota. Ahora sí le dice a Cam Lindy que la devuelva, pero no hace este. Prefiere jugar para Paco. Paco nuevamente para Josh O'Brien. O'Brien, Josh, corre a Cam Lindy nuevamente. Devuelve ahora sí a Aiden Quinn. Va a sacar el centro. Aiden juega con Bruno Rendón. Hay una falta. Falta desde ese sector. Y de aquí le pueden tirar con pierna derecha a Cam Lindy hacia el pórtico. Una buena posición para ejecutar ese balón. ¿Qué vio en esa jugada, Mateo?
1: Pues se vio que hubo una falta a nuestro jugador del Indy Eleven. El referee ya pitó que hay una falta. Y pues, como tú dices, la posición del tiro de... del tiro libre está bastante bonita.
0: Para un pie derecho va a ser Cam Lindley, el jugador número 6 que va a ejecutar. Y Bruno la falta. Estamos jugando, recordando el tiempo y marcador.
1: Minuto 24 con nuestro marcador 0-0, con esperanzas de, después de este tiro libre que sea un 1-0.
0: Vamos a ver qué es lo que pasa. Cuidado. Ahí tranquilo, pues dominó el balón de cabezazo. Cuidado, ahí salió a hacer mariposa Bruno. Vamos a ver qué hace Bruno. Se demoró demasiado, se durmió Bruno ahí para hacer el remate complementario. Sale a la defensiva ahí, cuidado, corría Anthony Ever. Ever para Logan. Logan ahora sí te va a sacar el centro. Logan, sí. Adelante, vamos Logan. Logan sigue. Este jugador que salió de la academia de Lindy Ever va a hacer, ingresa al área grande. Cuidado, Logan, tíralo. Qué desperdicio. Qué es lo que hacen un centro, pero tiradito, como con la mano, disparó hacia el pórtico y desperdicia una brillante oportunidad. Hoy es el Día de las Princesas, este partido de fútbol que se está jugando en el estadio Michael Carroll. Todo el mundo está con el disfraz de las princesas en este escenario deportivo. El fútbol continúa, buscando al otro lado. Está haciendo el avance, tratando de dominar el cambio respectivo para donde va yendo el futbolista número 11 del equipo visitante. Está yendo hacia el otro lado. Corre por ahí, trata de perfilarse. Busca a Bodi, a Bok. A Bok es el único delantero del equipo visitante. La pelota roba el Indy Leven. Ahora sí, Okelo, Okelo va a cruzar la línea meridional, pero se va en contragolpe, cuida al otro lado. El pase para donde va Bruno Rendón, este devuelve a Okelo. Okelo puede hacer el remate desde ahí, está solo, tira la pelota. Muy débil Okelo. Y no tenía el interés de rematar con fuerza y el balón se va a las manos tranquilas del portero Ethan Bendre. Minuto de juego en nuestro escenario deportivo.
1: Minuto 26 con un marcador de 0-0.
0: 0-0 para el Indy Leven, 0-0 para, también para el equipo visitante, es el cuadro del London United. Prolonga la jugada, Cam Lindley con el balón, trata de avanzar ahí, cuidado, remate, cuidado, se va, tira el gol. Pelotazo, cuidado, con peligro, se iba Charlie Sharp, el balón. Cambiado y el despeje por parte de el portero causaba emoción. Ahora sale al lateral, nuevamente el despeje, va a insistir Indy Leven que está con la pelota controlada. Ever Anthony juega por ahí, va a sacar el centro nuevamente, prefiere jugar a su compañero Logan, este con juega con su colega el futbolista Josh, pero prefiere sacar el centro a media altura. El cambio respectivo va a insistir en Indy Leven. El cabezazo de uno y otro sector. Las pelotas cambiadas. Buscando ahora sí Cam Lindley. Roba balón. Indy Leven busca nuevamente Okelo. Pero la pelota ahora sí despejada para atrás. Atrás. Lejos. Lejos de la portería. El Indy Leven está desperdiciando oportunidades todavía en este momento. Aunque le está echando las ganas. Pero estamos con un buen partido de fútbol. El fútbol continúa en nuestro escenario deportivo. Sigue el portero Ethan Brandé con la pelota. Y les quiero contar los jugadores que están en la banca. A ver si tienes en ahí en la banca del Indy Leven.
1: Pues en la banca del Indy Leven como 10 tenemos a Clan Williams, como 19 a Edward Kisa, como 21 a Michael Rashid, como 23 a Ray Charles, como 29 a Alejandro Mitrano, como el 36 a Navila y como el 90 a Loic Mesambi.
0: Mesambi, ¿no? Mesambi es un delantero que estaba de titular habitualmente, pero ha perdido el titularato desde que Bruno Rendón había anotado varias veces, entonces ahora sí lo han sentado. Está en prueba Charlie Sharp, que trata de dominar. El avance por medio de Okelo, cuidado, la pelota cambiada, donde va a jugar ahí Mohamed Omar. Hay una falta en ofensiva en contra del equipo visitante. Ahora sí el árbitro le está indicando que juegue con tranquilidad. La pelota está poniendo en servicio para el equipo visitante el juez del encuentro, el señor Servando Bernarrico. 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El partido aquí que se juega en nuestro escenario deportivo. A ver, despeje por parte de Etan Vendré. El cambio en avanzada lentamente. Ahora sí. Está indicando que salgan hacia adelante el portero Etan Vendré, que vayan adelante a sus compañeros porque estamos sobre los 28 minutos recién y no ha habido pausa de rehidratación en este encuentro. Creo que a los 30 van a hacer la pausa, no es como el Mundial que era a los 22. Juega ahí el equipo visitante, trataban de hacer el dominio. Rompa pelota el cuadro local, dominando ahora sí, cuidado, el balón se va en peligro, ahí está en disputa la pelota Logan Neilinger tratando de despejar, pero a medias recepción ahora sí la gente del equipo local, tratando nuevamente de salir hacia adelante. Cuidado, la pelota cambiada, el avance respectivo por el otro sector. El balón sigue a cuentas, domina el cuadro visitante. Cuidado, puede penetrar un disparo desde lejos, sí, le faltó un poquito más de dirección a la pelota y Eric Dick está haciéndose de las suyas, poniendo los paños fríos al cambio de juego. Está Eric Vick para el Indy Eleven, haciendo el servicio respectivo desde su ubicación. Buscando ahí Paco Cray. Paco en avanzada. Cuidado, hay un empuje ahí en contra del jugador del Indy Eleven, pero el árbitro le está haciendo la indicación que haga el servicio nomás, le piden tarjeta, pero el árbitro dice que no. Que nada más ha sido una falta común en el área de juego, y el balón entonces se va a poner en servicio del Indy Eleven. Está reclamando ahí Aiden Quinn, también está corriendo Cam Lindley, este va a ser el despeje desde la media luna, buscando así a sus compañeros que están mejor ubicados en cualquiera de sus posiciones. Entre tanto, vamos a recordar el tiempo de este momento.
1: Minuto 30, con el marcador 0-0.
0: Está jugando el equipo local y el equipo visitante, recuerda, es Indy Eleven versus el London United en este escenario deportivo. Está Cam Lille con la pelota, va a hacer el amarque, avanza al otro lado, Cam Lille ahora recepcionando lentamente, trata de ubicar el pase respectivo a su compañero, avanzan ahí, cuidado, va a ser el perfil cambiado donde va jugando, el futbolista le pedía que le devuelva la pelota ahí, pero no le entendió ahí Charlie Sharp y pierden una oportunidad brillante para hacer el cambio de juego respectivo. Corre al otro lado ahora, está corriendo Cam Lille, el pase filtrado, cuidado, ok, lo recepciona ahora. Está corriendo Kelo, Bruno Rendón también con la pelota. Vamos a ver qué hace. Tratan de disparar porque la pelota está en el aire. Ahí se va Bruno. Ah, hay un empujón. Insiste con el juego, pero ya desperdician la oportunidad. Y hay servicio de manos para el equipo visitante. Momentos del partido para escuchar el comentario de Mateo García.
1: Pues un momento que hay que destacar fue ese tiro a la escuadra de nuestro 9, Charlie Sharp. Qué tiro que se echó, Pero el portero Etan Vendré no se la dejó pasar, entonces fue una oportunidad muy desperdiciada.
0: Estamos con el fútbol, recuerda, estamos en el partido del Michael Carroll, el Indy Eleven está jugando en una jornada futbolística muy bonita, tarde-noche de ambiente, hoy sábado que están demostrando los equipistas de ambos equipos. Cuidado, el centro de Bruno Rendón, el cabezazo, no estaba a la altura, Charlie Sharpin un poquito adelantado, la juega ahora el cuadro visitante, trata de dominar el servicio respectivo, avanzando desde atrás. Hace su cambio de ubicación para la pelota al sector izquierdo. Va a salir lento, pero hay presión por parte de Indy Eleven. Vamos a ver si sale victorioso. Está buscando la gente del equipo visitante. Abuk trataba de enfriar el balón, pero hay servicio de manos a favor del equipo visitante. Okelo también estaba yendo a presionar esa jugada. Para el equipo visitante es el fútbol. Vamos a recordar otros marcadores también que se vienen jugando en la jornada futbolística de nuestro escenario deportivo. Recuerda, estamos en el estadio Michael Carroll, la de la United Soccer League Championship. Vamos a ver, recuerdo. A ver, vamos a ver los matches, los otros partidos. Las Vegas Lions le ha ganado 1-0 a Detroit. Está ganando. Y ahora sí vamos a ver, cuidado ahí. Peligro por parte del equipo de London United, avanzaba, pero ya está al rechace Okelo para donde va Bruno Rendón, este devuelve el pase para Cam Lille, cuidado, Okelo trataba de avanzar, pero este Okelo no tiene velocidad, se dejó ganar por el diminuto jugador del equipo visitante. Recordamos los dos siguientes partidos que se viene jugando. Las Vegas Lions le está ganando 1-0 a Detroit, esto jugando en Michigan. El Pittsburgh está empatando con Rhode Island. El Miami le está ganando 2-0, no, el Tampa Bay le está ganando 2-0 a Miami. Son los partidos que se están jugando en este momento. Entre tanto, el otro partido que se está jugando también es el Indy 11 y el London United, que van 0-0. Y hoy en la noche, a las 8:30 todavía, va a jugar el Tulsa con el Lexington Club. Y otro partido que se juega a las 9 de la noche, el Colorado Spring con Charleston Barry. Son encuentros que se desarrollan. El Paso Locomotiv juega con Sporting Jacksonville. El Oakland Rose juega con Sacramento. Monterrey juega con Orange County. El Phoenix Rising juega con Fatford Athletic, esto a las 10 de la noche. Mientras que el Pittsburgh Revenhoven juega con el Tulsa. También jornada futbolística. Louisville va a jugar con el Birmingham Legion. Esos son los partidos siguientes que se vienen en próximamente en la United Soccer League. Recuerda, estos partidos también lo puedes ver a través del canal 23 de la señal local de Indianapolis. Está jugando ahora con la pelota, buscando el dominio, avanzando al otro lado. Está ahí a la marca el Indy 11, buscando la protección. Entre tanto, hace el dominio el jugador Cristian Torres para el cuadro visitante. Cruza la línea meridional. Trata de avanzar. Ahora sí, hace un cruce respectivo. Buscando el pase donde va el jugador Murphy. Jess Murphy con el balón. Hace un centro. Cuidado, no hay marca. Nuevamente trata de dominar y sigue el equipo visitante. El cambio respectivo. Ahí pierde pelota. El jugador número 19 está Richard Amann con la pelota cambiada.
1: Minuto 35 y pues... la presión está por todos lados. Ahorita estamos con posesión del Indy 11, que la pasa al lateral de nuestro equipo. Se la llevan, la juegan para atrás.
0: Y Paco Cray, ¿no? Paco Cray juega desde atrás.
1: Sí, juega desde atrás.
0: Y el balón está en posición del equipo local ahora. Está avanzando lentamente, trata de perfilarse. Está Paco Cray interceptando el balón, pero ya recepciona hoy el futbolista del equipo visitante y la pelota sale al lateral, servicio de manos para el cuadro visitante. Estamos en los 36 minutos de juego en nuestro escenario deportivo y este marcador que continúa 0-0 no se ha abierto todavía, a pesar de que ha habido oportunidades claras para ambos equipos. Antes que acabe el primer tiempo, ¿va a haber o no va a haber goles?
1: Pues siento que el partido se ha enfriado por parte de los dos bandos, Polo. No sé tú qué opinas.
0: Bueno, parece que va a haber algún tanto. Algún gol va a haber en esa jornada. Sigue con el fútbol. Recuerda, lo agarraban ahí el jugador Anthony Ever del Indy 11. Hay una marca que está reclamando el futbolista del cuadro de London United, pero el balón todavía está en posición del cuadro local. Se van hacia adelante toda la marca. Insiste con el juego. Está conversando ahí el juez del encuentro, el señor... Servando Berna con Cam Lindley, le dice que había una jugada y también está interfiriendo ahí a la acción el jugador Aiden Quinn con la pelota cambiada. Buscando con el fútbol respectivo en estos momentos del partido. Recuerda, es el Indy 11 que viene empatando 0-0 como visitante, como local acá frente al cuadro de London United, que es el equipo visitante. Una jornada de fútbol. Bonita jornada, sigue con el balón, la pelota cambiada, tratando de hacer el pase respectivo, hace un amague por ahí tratando de perfilar la pelota, pero el balón sigue en posición del equipo visitante, cambio respectivo, no hace el dominio ahí, quiere jugar para atrás, para salir con pelota controlada, está buscando ahí el futbolista Akinbu juega para donde va su compañero Erlandons, está haciendo la magia donde va corriendo ahora el futbolista Cristian Torres, es el latino que juega en el equipo del London United. El campo hace de las suyas, insiste con el juego, ahora sí va dominando, tratando de hacer el cambio respectivo a donde va su compañero Nico Jambir, pero reclamaba una falta, pero no hay, ahora se va Indy 11, cuidado, está yendo, ahora sí Indy 11 va a hacer el remate. Pero lo único malo que haces es el remate. Después de que haces una jugada muy bonita, Charlie Said desperdicia otra oportunidad clarísima en el terreno de juego. ¿Qué vio de esa jugada, Mateo?
1: Pues acabamos de ver una falta a nuestro jugador Charlie Sharp. todavía están en el suelo, el juez todavía no dice cuál es la decisión que ha tomado, entonces estamos a la expectativa.
0: Sí, pero te creo que por lo que vemos los demás jugadores dicen este se tiró al piso, porque la falta parece ser más en contra del equipo del London United. Bueno, en último momento estaba diciendo que no había falta, que la pelota va a seguir en juego nada más como en posición del equipo visitante, y el portero Ethan Brendé está haciendo, va a hacer el servicio desde su sector con jugada que el árbitro le deja con pelota controlada. Está haciendo el dominio, va a hacer el juego limpio, tratando de avanzar, saliendo desde atrás lentamente. El pase cambiado, ahí corre el futbolista, está corriendo James Murphy. James Murphy al otro lado, el pase para su compañero Neon Gavir. Neon Gavir juega con el balón, el pase ahora hacia adelante, no había nada, dice. Hay servicio de manos para el Indy Leven, buscando sobre los 39 minutos de esta primera fracción de juego, y el marcador.
1: El marcador sigue 0-0, nuestro Indy Leven nos tiene todavía esperando ese gol que tanto deseamos.
0: ¿Estamos jugando frente a qué equipo estamos jugando?
1: Estamos frente a London United.
0: El London United sigue con el balón. Ahora sí, Leven está controlando. Va a sacar un lateral en ofensiva. El cambio para donde va su compañero. Ahí corría Mohamed Omar. Mohamed Omar para donde va. Ahora Logan. Logan corre a la marca, pero hay servicio lateral nuevamente. Lo hace el mismo Logan. Pide Okelo con la pelota. El pase respectivo no van a ayudarle y no están esperando rápidamente. Sigue corriendo Mohamed Omar. Ahora sí recepciona la pelota. Este le va a devolver. El cambio para Logan nuevamente. Okelo. Este demora en hacer la transición de juego y ahí se acomoda toda la defensa del equipo visitante y por eso es que tienen que retroceder con la acción de juego. Dominan del equipo de Aiden Quinn. Hace el pase filtrado hacia el punto de penal. Cuidado, hay una maga, insiste con el balón. Había peligro para Indy Leven, pero no sabieron aprovechar ni capitalizar esta acción de juego. Logan nuevamente, está corriendo Paco Craig, Paco tiraba la pelota dividida hacia el punto de penal y no hay acción ni buena performance en esta jugada. Sigue con el juego ahora Aiden Quinn, está haciendo de cabeza alejando el peligro sobre el medio sector, jugando rápidamente de un cabezazo lateral. Recupera James Murphy. James está corriendo para el equipo visitante. Corre. El pase para su compañero. Ahí corriendo donde va Nigo Gambire. Hace el cambio respectivo. Va a buscar ahora. Está perfilándose. Sigue avanzando. Cambia 1-2. Intercede con la acción de juego. Cuidado, hay peligro. Se va el futbolista del equipo visitante. Pero no llega a prosperar esa acción de juego. Momentos del partido que van jugando sobre los 41 minutos. Estamos con el dominio respectivo del cuadro visitante, jugando lentamente y no hay presión todavía por parte de Indy Leven en este sector. Momentos que, ahora sí, roba pelota Indy Leven, cuidado, se va, ahora sí Bruno Rendón, vamos a ver Bruno qué hace. Bruno retrocede con acción y no ha habido una comodidad para atrapar el balón. Cuidado, sigue Cam Lindley, Cam para donde va yendo Omar Mohamed para Aiden Quinn, este va a ser el perfil cambiado, Aiden, el pase respectivo, buscando a donde va Cam Lindley nuevamente, este retrocede a donde va Paco Craig, Paco, prefiere jugar Cam para donde va corriendo Anthony Ever del Indy Leven, buscando por el sector derecho, hace el pase largo hacia adelante, vamos a ver a quién encuentra, tratan de perfilar el pase mal ubicado, ahora sí, servicio de lateral para el equipo visitante. El fútbol continúa en nuestro escenario deportivo.
1: Con el minuto 41 y un marcador de 0-0 ante London United, el Indy Leven.
0: Y la gente prefiere irse a echar su heladito, ¿eh? Están haciendo cola ahí para comprar un helado en el escenario deportivo del Indy Leven. Bastante afición que el día de hoy tenemos en nuestro escenario deportivo, Mateo. ¿Cuántos aficionados calculas? ¿Unos 10.000, 9.000, 8.000?
1: Pues creo que sí, se calculan por lo menos unos 8.000. Y se ve que están con todos los ánimos apoyando a nuestro queridísimo Indy Leven y haciendo tronar esa grada,
0: Cuidado, ahí una pelota cambiada, ahí el perfil estaba robándose, ahí Paco Craig que despeja la pelota. Hiciste el equipo visitante tratando de hacer el dominio, pero ya Indy Leven el control respectivo, ahora sí Okelo, cuidado, roba pelota, está Bruno Rendón corriendo, pero la pelota ya había extremado el área de juego y el balón se va perdiendo al lateral, servicio de manos para el equipo visitante. Juega el London United, sale desde atrás, con el control respectivo, en avanzada, haciendo su marco, viene por el otro lado, ahí va corriendo ahora sí, Cristian Torres, Cristian, con la pelota cambiada, la pelota en posición ahora de James Murphy, James, este busca para donde va corriendo ahora su colega, está Neon Ambire, Neon Ambire corre, nuevamente para James Murphy. Este hace de las suyas, buscando a su compañero, su colega de ahí, Aboque, corre para donde va, ahora sí roba pelota indirecta, vamos a ver, se organiza desde atrás, está corriendo Aiden Quinn con el balón, la pelota cambiada, buscando ahora sí a donde va el delantero Charlie Sharp, Sharp para donde va nuevamente Josh Obie, la pelota donde Logan, ahora vamos a ver qué hace Logan, prefiere jugar para atrás Logan, el cambio respectivo, donde va corriendo Okelo, juega para Anthony Ever. Ever está hacia el otro sector y la pelota cambiada, busca el dominio respectivo, pero el balón se va ahora sí en posición del equipo visitante. Está corriendo James Murphy. James corre al otro lado. Haciendo, no sé si James Murphy juega muy bien, no sé por qué se ha ido del Indy 11. Este número 8 jugaba el año pasado en el Indy 11, pero no llegó a un acuerdo con la directiva del cuadro local y alistó sus maletas, se fue a London United, este jugador número 8, James Murphy, y lo veo un poquito de más peso, James Murphy, el número 8 del equipo visitante. Ex Indy 11, está con la pelota, ahora sí, el Abson va a jugar para Masaferro, cuidado el balón, el árbitro está haciendo indicación que juegue más adelante, sí, con la pelota el equipo visitante, haciendo su dominio, buscando la pelota cambiada, con confianza, va hacia adelante, cuidado, hay pelota robada hacia adelante, no entendió el juego y le faltó espacio al jugador del cuadro del equipo del London United, el balón ahora sí se va a servicio de despeje para el cuadro del Indy 11. El Indy 11, recuerda, está empatando 0-0 en este escenario deportivo en el Michael Carroll el día de hoy con el cuadro del London United, que están igualando en puntuación en la tabla de colocaciones también. Juega, pero es desventaja para Indy 11, ya que está jugando de local. Cam Lille con la pelota va buscando el dominio respectivo, avanza, ahora sí Cam, avanza, vamos a ver más adelante Cam. Cam Lille, el pase filtrado para adelante donde va a Josh Obie, con la pelota cambiada, Josh va a sacar un centro a media altura, la pelota cambiada, nuevamente, cuidado, Okelo, remate, tira desde el lejos, Okelo. Nos causó solamente miedo, pero la pelota iba con mucho efecto, se va un poquito desviada y el momento preciso. Cuando vamos a dar el tiempo.
1: Minuto 45. Tiempo. Con el marcador de 0-0.
0: No te apresures, Josh. Mateo, no te apresures. Ahora sí, vamos a recordar el tiempo. Tiempo y marcador.
1: Minuto 45. Con el marcador 0-0. Por parte de nuestro Indy 11 y el London United. Oye, Polo, ¿de dónde es el London United?
0: De London, pues, de London United. Claro, ahí tienes para investigar un poquito más. Estamos en el escenario deportivo, recuerdan, estamos en este juego de entre el Indy 11 y el London United, es de London, pues, ¿no? Away, el equipo que juega siempre en el torneo, y recuerda que ESPN es una de las cadenas que transmite estos partidos, está transmitiendo en este momento el partido del día de hoy de London United. El encuentro se viene desarrollando poco a poco. Vamos a informar a nuestros oyentes en este momento. El London United es un equipo que de la United Soccer League de la ciudad de London, pero voy a confirmar desde Massachusetts, me parece, este equipo. No, vamos a confirmar. También puedes buscar en Google, Mateo, si quieres informarte de alguna cosa. Sobre los 47 minutos, hay peligro, juega London, saca el centro hacia el punto de penal, el portero también, Eric Dick estaba atento con la jugada, el balón a manos del portero, y en el momento preciso que se dan finalizados los primeros 45 minutos, están empatando 0-0 en London United, en la ciudad de Indianapolis, y el cuadro de el London United y el Indy 11, el cuadro local, ¿de dónde es? De Virginia.
1: De Virginia.
0: Muy
1: de Leesburg, Virginia.
0: Te falta un poquito de investigación, Mateo.
1: Estamos calentando un poco, Polo. Okay. Luego empezamos con esa rebusca.
0: Vamos a una pausa comercial con Alexander, que está listo en los controles técnicos. Estamos retornando con ustedes.
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0: Los primeros 45 minutos en el estadio Michael Carr, el Indy 11 está empatando 0-0 con el London United. Partido que se juega de bastante insistencia por parte de Indy 11. Busca Indy 11 también protagonizar en este partido, hacer algo diferente, porque la marca se está dando. Ha habido oportunidades, pero no han concretado, ¿no? El cuadro del London United también es un equipo que ha venido a poder hacer de las suyas, a controlar de uno y otro lado. El balón conoce muy bien, tiene un ex futbolista muy bueno que era del Indy 11, es el jugador James Murphy, que está jugando con el número 8 en el equipo visitante el día de hoy, es un ex Indy 11 y los conoce muy bien, tiene muchos compañeros que han estado con él y el equipo está siendo como que controlado, dosificado de uno y otro sector. Así es que hay que tener mucha precaución, sobre todo con los visitantes el London United, que también están buscando el arco contrario. Ellos han tenido más oportunidades, hasta dos oportunidades, porque pelota en el palo y otro que despidió también el portero y otra que prácticamente el delantero ha fallado, ¿no? Del equipo visitante. Ellos han tenido, creo, mayor oportunidad, pero Indy 11 también está diciendo. Todavía no ha pasado nada porque estamos 0-0, Mateo.
1: Correcto, nos encontramos en un 0-0 con mucha expectativa de qué es lo que va a pasar.
0: No podemos decir que ha habido un dominio de ninguno de los equipos, todavía esto sigue a la marca. Vamos a una pausa comercial, luego estamos retornando, vamos con Alexander.
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6: Estamos en el intermedio del partido entre Indy 11 y el London United. El partido sigue 0-0. ¿Qué podrían hacer? ¿Qué harías tú como técnico, Mateo?
7: Pues como técnico creo que exigiría pases más precisos.
8: Como técnico exigiría pases más precisos, que se coordinen más. Siento que falta un poco de comunicación entre los jugadores del Indy 11. Aunque hemos visto grandes destaques por parte de Charlie Sharp, pero exigiría más comunicación entre Charlie Sharp y Rendón.
6: Y Bruno Rendón, que son los dos delanteros que están en el terreno de juego. Pero igual la afición está contenta, especialista. Este Indy 11 tiene aficionados especialistas en ser fieles. Estamos en el estadio Michael Carlos. Están empatando ambos equipos 0-0, pero creo que también hay una de suplentes en el que están Glenn Kean Williams, está Michael Rashid, no me gusta Edward Kisa que está en la banca, pero también está Miltrano, que podría ser de las suyas, y como Lake Mesambi, tal vez buscando una oportunidad más, porque en un momento estaban de titulares, ahora están en juego de suplentes. Y Bruno Rendón, que se ha ganado el título,